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3: Las 6 con 19 minutos.
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3: Las 6 con 22 minutos.
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1: Las 6 con 41 minutos.
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1: Las 6 con 51 minutos.
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3: ¡Posicionamiento! Imagínate que iba a irte
4: con audífonos.
3: Ya así, ya como quedándose que esto es posicionamientos.
4: Ya, cualquier cosa, Morocco tiene el control de todo.
2: Así es, tenemos ya llamada. Bueno.
5: Bueno, buenas tardes.
4: Bueno, buenas tardes.
3: Hola, amigo habitante. Gracias por estar en mi casa. ¿Cómo te llamas?
5: Ojalá estuviera en tu casa, diablito.
4: Ah, amarrado.
5: Me estuviera unas enchiladas suizas.
2: Ay, papá.
3: ¿Qué crees que me desayuné hoy?
5: No, ni tampoco.
3: Pues ya me echaron porque ni me dejaron probarlas cuando acabó el corte. Nos estábamos preparando para el postre. ¿Y qué crees?
2: Ya no estaban las enchiladas, ya todo el crew devorándoselas.
3: No me dejaron ni un pedacito. Y,
5: si hubiera estado ahí yo, hubieran durado menos.
2: Menos, papá. ¿Y
3: sabes qué?
5: Unas enchiladas suizas.
3: Si nos quedaron chingonas, ¿eh? La verdad.
4: Son buenas, ¿eh?
3: La verdad. ¿Cómo te llamas?
5: Yo soy el José de Guasave, señor.
3: José de Guasave.
2: Guasave FM.
5: FM.
3: La radio del Triángulo Dorado. Oye, mi José.
5: La radio de Valentín Elizalde.
2: De Valentín Elizalde, de Guasave. Hay varios de Guasave, ¿no? Por ahí hay varios.
5: Sí, está el Remy Valenzuela, que es de Guasave.
3: Claro.
5: El Bebeto, que es de Guasave.
3: El Bebeto también es
5: América
3: de Guasave.
5: América Sierra, que es de Guasave.
2: Fíjate.
5: No, Pancho pues... Barraza, que es de Guasave.
3: Ah, no, pues toda la que buena está allá. Oye, mi querido José, cuéntanos, habitante, ¿contra quién te quieres posicionar?
5: Quisiera
3: y dame tus razones.
5: Posicionarme, pero tenerlo al frente, al hijo de chingapa, no decir feo.
2: Ah, caray.
4: Está bien enojado.
2: Adelante.
5: No, la policía vial de aquí de Guadalajara, Jalisco, compa.
4: Qué
5: gente tan asquerosa, perdónenme.
4: Ah, qué, no generalices, igual te tocó para ahí uno frágil. O don maldito.
5: Puede haber alguno, sí. Pero hijos de su mal dormir.
4: ¿Qué te pasó? A ver, desahógate.
3: ¿Qué te pasó? Es contra ese, güey.
5: Me pararon en la mañana los desgraciados.
4: Hijo,
5: no,
4: pero a ver.
5: Me quería poner una infracción de 8,000 pesos.
3: ¿A son de qué? ¿A son de qué?
5: Que es que porque me pasé un semáforo en rojo, pero no es cierto. Yo lo estaba viendo en verde, maldito semáforo, y se puso en amarillo y en rojo cuando yo iba pasando.
2: Ahora un semáforo en Guasave, pues qué cosa.
4: El único.
5: Estoy en Guadalajara, mijo.
2: Ah, en Guadalajara.
3: Es cierto, ya nos habías contado que
5: en
3: vives
5: Guasave
3: allá.
5: Ya no hay ni semáforo, yo creo.
2: Allá ni semáforos, ¿no?
3: Bien tranquilo, pero bien tranquilo, ¿no?
2: Bien tranquilito, la verdad.
5: Sí, allá Guasave muy tranquilo, ni caras hay.
3: ¿No extrañas Guasave?
5: No, así como no, toda la comida. Ay, las enchiladas suizas de allá de Guasave. Ay, Dios.
3: Ah, fíjate. Ya, pero bueno, pues allá en Guadalajara encuentras.
4: Seguro.
3: Sobre todo las de ya sabemos cuáles.
5: En 11 años.
3: Las de, ¿sabes cuáles son ricas que hoy comí? Las de los tres búhos, papá. La de los tres búhos.
4: Esas son buenas.
3: Son muy buenas enchiladas. Vete a dar una.
5: ¿Y dónde están esas?
2: Las de los tres búhos.
3: Solo. ¿Ya ubicas?
5: Sí, ese cuadro dice, pero aquí no hay.
3: Ya sí, ¿cómo no? Yo tengo. He estado en un. ¿En cuál es? En el presidente, ¿no? ¿Qué he estado yo? ¿O
5: en
3: cuál
5: el
3: es?
5: Mateo,
3: ¿All Four Seasons? Uno de esos, ahí enfrente hay uno.
2: Muy bonito, por cierto. Hay un
5: solo.
2: Así es, ahí hay uno, no me digas que no.
3: Vete a dar unas de cenita hoy y mándanos foto y dices, mira,
2: tenían razón.
4: Lo logré, me apapaché.
3: Son buenas, ¿eh?
5: Voy a ir a probarlas a ver si es cierto. Y te voy
3: sí,
5: a dar
3: son ricas.
5: Tú que debes de saber porque eres un chef internacional.
2: Claro que sí, muchas gracias.
3: Ah, ya.
2: Muchas gracias.
5: Ya chúpasela, dile.
2: Ahora.
4: Tú debes de saber porque eres un...
2: Ahora, te voy a preguntar, mi querido José Guasave.
5: Ey.
3: Te paran.
2: ¿Qué es que el
5: rojo? Me paran.
3: ¿Qué pasa después? ¿Hubo arreglo o
5: ¿sabes
3: dijiste?
5: ¿Por qué te paré? Y le digo, no sé por qué me paró, a lo mejor porque traigo los vidrios muy oscuros. Y me dice, no, te pasaste un semáforo. No, le digo, ¿cómo que me lo pasé? Pues si lo estoy viendo en verde. Cuando yo iba abajo del semáforo, se puso en amarillo. dice, no, pues que en amarillo te debes de detener. No, le digo, ¿cómo crees eso?
4: Sí, sí te debes de detener.
5: No, pero todavía estaba en verde. Cuando yo estaba abajo del semáforo, se puso en amarillo el desgraciado.
3: Esto es un hilo abierto. La luz amarilla es precaución. Si ya vas...
2: Ya, o sea,
5: voy, ni modo, si me
3: detengo, o sea, ni modo, no te puedes, Rulo.
4: Si no te puedes frenar, güey.
3: Así no. Para el seco, ay, se me puso tal porque te chocan. Entonces, okay, también no, es un y no tiene que ver, o sea, la ley y los policías también tienen mucho que ver. Nosotros cómo somos como conductores.
4: Sí, pero el policía tenía razón. Era penal para el América.
3: No, no era penal para el América, ni era infracción. Ahora, ¿a qué te dedicas, José
2: Guasave? Porque Guasave, Guadalajara, sí.
5: Yo, pues, tengo varios negocios, ¿verdad? Internacionales. Tengo una tienda aquí en Guadalajara de disfraces, ¿verdad?
3: Una lavandería, dice.
5: No, que lavandería, que no. No, tenemos una tienda de disfraces aquí, pero también trabajo de Uber y Didi, acuérdate.
2: Así es, lo sabemos.
3: Oye, ¿cómo está?
5: Entonces, dijo mi papá, el tránsito me dijo que la multa iba a ser de 8,000 a 10,000 pesos, que porque el semáforo estaba donde pasa el peribús o el...
4: ¿De cuánto era?
3: De 8,000 a 10,000 pesos.
5: No. Sí, es mucho, le dije, no, está loco, me dice, pero ahí que quede, si quieres, me dijo, lo arreglamos de otra forma, dame 1,000 pesos a mí y ahí que quede, me dijo. Pinche desvergonzado, le dije... No, le dije, compa, prefiero que me la haga la pinche multa, le dije que dale 1,000 pesos a usted.
4: ¿Y ya te fuiste con tus 1,000 pesos menos?
3: No, con sus 9,000 pesos
5: con
3: más.
5: Con mis 8,000 más, porque me la hizo de 8,000 infracciones, desgraciado.
2: ¿En serio te la hizo de 8,000?
5: Sí, me la hizo de 8,000, el mundo, digo, ojalá que se pudra de todos lados el güey.
4: Pero luego hay promo, ¿no?
3: ¿Y ya checaste si la multa por eso sí vale eso? A mí sí, se me hace exagerado que por pasar.
4: A lo mejor te puso otra cosa.
5: Que estaba invadiendo el carril exclusivo del macrobús.
2: Y no estabas, y estabas ahí.
5: Pues pasé nomás, ¿cómo chingados me
3: claro, que ya entendí. Era la vuelta. ¿Qué?
4: No, pues mira.
3: Se ardió.
4: La ley es la ley, te la aplico.
3: Te la aplico. Porque no le quiso dar mordida.
4: Sí, bien también él.
3: Bien, José.
2: Sí,
3: bien.
2: No le quisiste dar mordida.
4: Eso se aplaude.
2: Pero mal que se la aplicaron. Porque la tampoco aplicaron. Si era por el alto, perdóname, pero una multa por un alto, ahorita investigamos.
4: Yo creo que...
2: Te aseguro que no está de 8,000 a 10,000.
4: No, igual y si se aferraba lo dejaban seguir su paso.
5: No, pues si le daba mordida al desgraciado.
3: ¡Qué horror! No se vale, Rulo.
4: ¡Qué coraje!
3: ¡Suéltame!
4: No, oh, es que sí da coraje.
3: No puedo.
4: Con más razón te mereces tus enchiladitas.
3: Sí.
5: Sí, para que se le baje el coraje.
3: Exacto. Ve ahí a ese, ya sabes dónde, enfrente de la plaza esta del Sol.
5: Sí, en la Plaza del Sol, ahí enfrente del hotel.
3: Ahí está.
5: Presidente de México.
2: Ve y échate tus enchiladitas.
4: Ya ve caminando, no vayas.
3: Ojalá no llueva.
2: Porque.
3: Ojalá no llueva porque inundación segura ahí.
2: Pero ojalá si puedas echarte tus enchiladitas verdes, olvidar ojalá. Esto.
3: Y bueno, pues tienes ahí enfrente a este oficial.
2: Bésalo.
3: Corrupto.
2: Porque le pidió mordida.
3: Dile todo lo que le quieras decir.
4: Muérdelo.
5: No le puedo decir todo lo que le quisiera decir. Ahí tengo el nombre.
4: A ver.
5: Alejandro Darío.
4: No, López. Ya.
2: No la caí, Darío López.
5: Pues ahí lo tengo enfrente, hijo de toda tu
3: No te quiero fuera de las.
5: Madre, ojalá te quiten la placa por tranza y por estar queriendo pedir mordida.
3: No te quiero fuera de las calles.
5: Te quiero fuera de toda la pinche corporación.
2: De la fuerza.
3: ¡Corporación!
2: ¡Qué fuera del poder!
3: ¡Qué corrupto!
5: ¡Culero!
3: ¡Echas multas bien caras! ¿Qué haces?
2: Mejor me regreso a mi WhatsApp.
3: ¡Ay, ni siquiera no cochan a caballito!
5: No hay ni carro ni semáforo.
3: Ay, ni coche, va en mi caballo. ¿Quién me multa, cabrón? Muchas gracias, mi José Guasave. Te mandamos un abrazo.
5: Ándale, pues, este guacho.
4: Fuerza, hermano.
3: Cuídese. Fuerza. Abrazo
2: a Guadalajara y también a Guasave, ¿cómo no?
4: Y al Poli también.
5: Y arriba
4: al
5: Poli. Ándale.
2: Hasta se va bien enojado por sus enchiladas. No te vayas. 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
7: Las 7 con 13 minutos.
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3: Las 7 con 19 minutos.
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13: Las 7 con 31 minutos.
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1: Ya estamos de vuelta. Sigo siendo yo, la AI del diablito. ChatGPT me está poniendo. ¡Feliz viernes!
2: ¿Sasuke?
3: ¿Qué?
2: ¿Sasuke?
3: ¿Qué, güey?
2: Sí lo hice
1: y no me arrepiento de nada.
2: Así es, ya estamos en sí lo hice y no me arrepiento de nada. Ay, Dios, ya tenemos llamada. Bueno.
4: Échale.
2: Échales.
3: Échale, ¿quién es?
2: Échales, ¿quién es?
4: De acá, de Mazatlán.
2: ¡Ay, los 40 Mazatlán FM! La radio del aguachile.
3: Sí, el equipo de fútbol.
4: La campechana y el ceviche.
2: ¡Otra!
3: Ceviche.
2: O sea, me dicen Mazatlán y sí me veo en mi playa. Con mi aguachile, mi ceviche.
3: Una tambora, güey.
2: Una tamborzota.
4: Y una ballena bien helada.
2: Ajá. Y un gringo quejándose. Mandándolo a la chinga. Vámonos a su país.
4: Y el moroco quejándose.
2: Y el moroco quejándose. ¿Cómo te llamas?
4: José.
2: Mi querido José de Mazatlán. Cuéntanos, ¿qué hiciste y por qué no te arrepientes de nada?
4: Resulta que mi mamá vivía en otra colonia diferente a la mía. Ajá. Y tenía una vecina de esas que... Pero esa vecina es militar, era su esposa, era militar y siempre andaba afuera, en otro estado.
2: A ver,
3: ok, o sea, tu mamá entonces, tenía una vecina.
2: Una ¿y esa vecina?
3: Guapa.
2: Guapa.
4: Ajá.
3: Militar.
2: De allá, ¿no? De allá.
4: Ajá, no. Y tenía un marido, tiene un marido todavía, pero él trabajaba afuera, era militar, venía 3 días al mes.
2: Ah, el marido era militar.
3: Ella no.
2: Ella no, ella solamente era guapa.
4: Ella era ama de casa.
2: Ama de casa. Qué chica.
3: Ay, a ver, continúa así. Sigue por ahí.
4: Y pues entre las cosas, pues me encantaba ir a visitar a mi mamá todos los días. Ya sabrás por qué.
2: Porque estaba ahí la doña.
4: Ah, dale, siempre traía sus vestiditos así con escotes, así bien sexy.
2: Ay, qué chido. ¿Tú cuántos años tenías por ahí?
4: La señora tenía 47 años.
2: ¿Y tú?
4: Yo tenía 28.
2: Ah, sí, es que
3: 40 y 20.
2: 40 y
4: 20, que es la canción.
2: Ay, sí.
3: No, y estabas sí, también en tus meras papas.
2: Ya sabes, te pollo caliente. ¿Se puede saber el nombre de la señora o no?
4: Vicky. Vamos a poner Vicky.
2: Vicky. Ay,
4: doña Vicky.
2: Ay, Vicky. Ay, doña Vicky.
3: Vicky.
2: Sus chicharrones, doña Vicky. Ok, doña Vicky. ¿Y entonces?
4: Dale, pues hubo química con el tiempo y resulta interesante que pues tuvimos nuestros encuentros.
3: Oye, pero tengo una duda, José, perdón.
2: Adelante.
3: ¿Cómo fue el primer acercamiento? O sea, ¿cómo le empezaste a hablar? ¿Ella te empezó a hablar?
4: No, pues tú sabes bien que cuando una persona te sientes que te observa, te mira y o viceversa, tú alguien te gusta y te le quedas viendo y se siente la mirada, se siente el coqueteo, el jugueteo, ¿sí me explico?
2: Sí.
4: Y pues yo aproveché de ahí y le mandé pues el mensajito.
3: Ah, o sea, ¿ya hasta tenía su número? ¿Lo tenía tu mamá o qué?
4: No, por Messenger. Maldito Messenger, maldito Facebook.
3: Por Messenger.
2: Por Messenger.
3: O sea, ya también la tuviste que haber estoqueado.
2: Pues sí, mate, pues ¿hace cuánto fue esto, güey?
4: ¿Mandé?
2: ¿Hace cuánto fue esto?
3: Hace 15 días.
4: Hace 12 años.
2: 12 años, Messenger.
3: Messenger, por Latin Chat,
2: que era tía también, ¿no? Te mandaba tu piolín, no, buenos días.
4: El Latin Chat ya tiene más tiempo. El Latin Chat tiene como algunos 25 años que lo usé.
2: Oye, y por porque era señora, era doña, que así, güey.
3: ¿Cómo?
2: ¿Mandé? Así. Entonces empezó todo por Messenger.
4: Sí, no te empezó en persona. Yo llegaba con mi mamá y tú sabes, como te digo, me hablaba mucho, se paraba y quería hacerse presente.
2: Ay,
4: como diciendo, aquí estoy, mírame.
2: Qué rico. Oye, no, a ver, espérame. ¿No te da miedo el esposo militar, güey?
4: No, porque nada fuera, es que traiga la historia, pero sí, está interesante.
3: Pero
4: porque...
3: es que, mientras más adrenalina mejor.
1: A ver, porque está interesante, pero porque está interesante la historia, güey.
4: Porque resulta que con el tiempo, ya que tuvimos química y encuentros, y ella iba por mí al trabajo en las madrugadas.
1: ¡Anda!
4: Imagínate, se trataba como una muchachita y se sentía soñada.
1: Pues sí. ¿Y tú más, güey?
4: No, yo qué. Yo. Me da igual. Pues,
3: tú tieso todo el tiempo.
1: Sí, o sea, tu señora con la doña Vicky, ¿cómo no?
3: Sí,
1: güey.
3: Que la piernita, doña Vicky.
4: Como pata de perro envenenado.
1: Sí.
2: Mira, se me hizo agua la boca.
1: Mira, doña Vicky. Yo sabía que se me hizo agua la boca.
3: Te dejo jugar con mis tazos, doña Vicky.
2: Oye, José,
1: espérate, ¿cuánto tiempo duró este amorío?
4: 2 años.
1: Ah, ¿por qué?
4: 2 años más o menos.
1: ¿Por qué 2 años? O sea, ¿por qué no más? ¿Por qué?
4: Porque el marido se pensionó de la marina.
1: Ella dejó de viajar.
4: Sí, pero como te digo, en este lapso de 2 años ella estaba dispuesta a divorciarse ya. De quitarle pensión a marido y que me fuera con ella, pero no, ya no te convenía.
2: Perdón, señora, tengo 30 añitos, por favor. Todavía tengo mucho por vivir, por favor.
4: Pues es que
1: sí.
3: Para la aventura, bien.
2: Para la aventura, bien.
4: Exactamente, una cosa es la aventura, otra cosa ya es ya casarte con una persona.
1: Pues sí.
4: Mi visión fue: tengo 28, ella tiene 48. Cuando ella tenga 60, yo voy a tener 38, 40, sí, entonces, ¿sí me explicó?
1: Sí, claro, completamente.
4: Voy a cambiar pañales, no,
1: ya, dije. No, ya todo, ya voy a cambiar pañales, pero no de nuestros hijos, de doña Vicky.
3: No, además ¿sale? Ibas a romper un hogar, ¿no?
2: No, y deja eso, ya todo lo que estaba ahí bien puestecito todavía.
1: Sí. Ya ahorita ya estaría ya, pues ya yo, caído,
4: yo,
1: ¿no?
4: Ya, yo siempre...
1: Ya la doña Vicky...
4: Yo siempre he dicho tú, Chamuquín, que ya cuando una persona ya empieza a hablar de amor, aléjate.
1: Ah, caray, sí.
4: Porque tú pones...
1: ¿Pero por qué? Depende. O sea, depende, no, digo. Eso,
2: pero tú, si hubiera tú sido de tu edad...
3: Si tú también estabas clavado, va.
4: No, pero yo tengo a mi esposa y yo no la dejo por nada en el mundo, hermano.
1: Exacto, porque ahí se habla de amor.
4: Entonces se ponen términos y condiciones, ¿no? ¿Sabes qué? Así, y así son las cosas. Tú tienes
1: sí,
4: tu mujer,
1: más con una relación, Rulo, de un chavalillo con una señora, pues sí, hay muchas cosas. Y luego la señora casada ya se quiere divorciar y tal, es de nada.
4: Sí, ándale, sí, me explico.
1: Espérese, ya está empezaste a hablar de usted, ¿no?
4: Ya somos adultos, no somos niños. Y ya cuando empiezan a hablar que me estoy diciendo cositas, pinta tu raya con Comets, el color de fútbol.
3: Hasta el comercial metió al...
1: Date,
3: toda wey. La historia que se armó sí, para meter sí, el comercial, güey.
2: A ver, nos van a cobrar, güey.
4: A ver si no cobran.
3: No, ya el daño ya está hecho, güey.
4: Ya el daño está hecho.
3: Bien, pues bien, buena historia, mi José.
1: Muy gustó. Buena historia. No, espérame, falta.
4: No, buenísima. Imagínate que hasta en su casa, viejo, en su casa nos íbamos a hacer cocinado.
3: Ya en para, la cama del señor para. Militar.
4: Ey,
3: dando la vida por su país.
1: Sí, hijo.
4: Y me explico.
1: Y tú dando la vida, pero por su esposa.
4: Mira, moro, con meterle la mano y ahorita como está tieso ahorita para que vea.
1: Oye, José, cuéntanos. Madre. ¿Y has vuelto a ver a doña Vicky después de esa...?
4: De repente, después de un tiempo, sí nos vimos, pero no llegamos a nada más ahí.
3: ¿Pero tú querías?
4: Ya no me animé.
1: Ah, pero hubo años. ¿Qué hubo? Que el fallecido.
4: Sí, no, fue a buscarme y platicábamos y todo y hubo un toqueteo nomás allí, pero hasta ahí no, ya no.
1: Sal, José, encuérate.
2: Sal si eres hombre, decía.
4: Ajá. No, es con que una yo estaba pelota. En trabajo, o sea, yo
1: ¿puedes
4: estaba
1: salir,
4: en trabajo,
1: José, a jugar?
4: Y en la madrugada fue a buscarme, pues yo estaba trabajando, pero no es la misma porque ya estaba el marido aquí.
1: Hijo,
3: ya había pasado su momento.
1: Ahora.
4: Sí.
1: ¿Sabes de ella? ¿La has visto así de que ya no se hablan, pero de lejitos?
4: No, de repente no, le comento por Instagram alguna fotito o le mando un DM al Instagram.
1: Ah, un fueguito.
4: Sí, y me contesta y como siempre el ¿cómo te explico?
2: O sea, ella está puesta.
4: Sí, es una señora así muy
1: cachonda,
4: muy así coquetona.
3: Pero a ti también te gusta. Tú también le contestas el coqueteo.
2: Pues, sí, o sea, se te antoja, pues.
4: ¿A cómo no?
2: Oye, José, ¿a cómo no? A ver, José, ¿sigue buenona doña Vicky?
4: Le perdí la pista, anda de viaje, se fue a vivir para el lado de Oaxaca y no le he visto, pero por las fotos que sube, no tanto, pero sí.
3: Ah, qué rico. ¿Y tú sigues chido?
4: Pues, en fotos es una cosa y en persona
2: no está chido. Es otra, pero ella no, sigue ella coquetona, no. Pero tú ya estás casada, ¿no?
3: Ya no.
4: Sí, siempre, desde los 20.
2: Ah, no.
3: Desde los 20, ¿cómo? O sea, también.
2: Espérame, güey, tú estabas casado sí cuando doña Vicky.
4: Sí.
2: Ah, eso no lo oí, güey.
3: Sí, dijo, yo también tengo mi esposa.
2: No, no te pases.
4: Sí, te dije, yo también tengo mi esposa, te dije.
2: Chicos, sí,
3: es un traviesillo. Está bien.
2: Pingiringuinguinguinho.
3: Coscolino.
2: Viejo caliente.
3: Rabo verde.
2: PC. Ay, pinche José. Pues ahí está. Muchas gracias por tu historia. Estuvo buenísima, ¿eh? Sí, lo hice.
4: Y como dice, y lo hice, y no me arrepiento.
2: De nada.
4: Y lo volvería a hacer.
2: Ay, sí. Ojalá no esté oyendo este programa tu esposa.
3: Lo vamos a subir a Spotify, ¿eh? Para que ahí viva.
2: Así es. Oye, muchas gracias, mi querido José.
1: Te mandamos un abrazo hasta los 40 Mazatlán FM. No se muevan, vamos un corte. Estamos escuchando lo mejor de Tlacuache en los 40.

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3: Las 7 con 55 minutos.
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26: Son las 8 en punto.
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1: Seguimos con el viernesito y estamos escuchando lo mejor del tlacuache de los 40.
2: Aleluya, aleluya.
1: Ay, qué miedo. Así es, ya estamos aquí. De vuelta en el tlacuache de los 40. Ya vamos.
3: Ay, ya hay un pecador.
1: Se escucha el pecado con ese campaneo. Hola.
4: Hola, buenas noches, padre.
1: Hola, hijo, ¿cómo te llamas?
4: Habla Guti, padre, de Guadalajara.

0: Amén.
1: Dice que te llena.
2: Kilowatts.
0: Latinos. Latinos.
2: Ahora sí, hijo Guti, ya sabes qué hacer. Híncate y bésale el anillo al Papa Inocencio.
3: Muy bien, padre.
2: ¿Por qué banquete?
0: Entre tus labios está mi anillo, Señor.
2: Así es. Ahora sí, hijo, contanos tus pecados.
3: Pues sí, padre, les quiero contar que, bueno, como ustedes saben, yo trabajo en plataformas.
2: De petróleo, las plataformas de petróleo, ¿no?
3: No, padre, de vehículos.
2: Ya, ahora entiendo. Disculpe.
3: Entonces, padre, pues ahí una clienta y me solicita mi teléfono para programar un viaje al otro día y pues ya, total, ahí paso por ella el otro día. Otro tercer viaje, y al tercer viaje me empiezo a hacer preguntas así de que si yo qué más hago y ta, ta, ta. Pues nos besamos ese día, padre. Pero esto es reciente, padre.
2: Ay, hijo.
3: Está calientito esto.
2: Pero que es una clienta, hijo. ¿Usted está casado, hijo?
3: Sí, padre. Dios. Es el problemón.
0: Dios mío, pero ¿qué vamos a hacer, Mauricio?
2: Dios mío. Esto ya es el problemón, está... padre. Estamos hablando de castigo fuerte.
0: Esto es una pintura, parece aquí una pintura de estas de la Divina Comedia, de tanto pecador.
3: Pero
2: de Pollock.
0: Sí,
2: de pintura de Pollock y aparte pagada por la CIA. Ahora sí, hijo.
3: Pues luego, padre, pues yo en los lunes jugamos ahí fútbol y yo soy quien dirige el equipo. Y pues no conoces a lo mejor a todos los... No tienes una relación con todos los demás jugadores, solo con algunos.
2: ¿Cómo se llama su equipo?
3: Atlas FC, padre.
2: Los conozco, he apostado por ustedes. Perdón, papá. Perdón.
3: Gracias, padre.
0: A Mauricio le voy a poner aquí el traigo el portafolio, ¿eh?
2: Ahora sí, hijo, entonces, como director técnico, que no conozco a todos los padres, decía.
3: Empiezo a salir más días con esta señorita hasta llegar a... Ya más, padre.
2: Al coito, ¿usted quiere decir? Al coito.
3: Sí, padre. Varias veces.
2: Pero usted está casado. ¿De qué está hablando si usted está casado? Porque usted no puede estar pensando en esas... En esas porquerías.
0: Usted tiene que ser fiel.
2: ¡Ay, por favor!
0: A ver, usted está casado y hizo una promesa. ¿Qué dijo en el altar?
2: En la buena y la mala.
0: En la buena y la mala.
2: En la familia, mis hijos.
0: En la salud y en la enfermedad. Y amarse y respetarse.
2: La vida.
3: No, y la amo y la respeto, padre.
2: La vida.
3: Pero entonces, pues sí. Padre, en uno de esos días, pues hubo ya la,
2: sí,
3: la
2: esto.
3: Juego de la final, padre. Y pues todos iban a llevar a sus familias.
2: ¿Y usted no llevó a la suya, a su esposa?
3: Sí, claro, padre. Ella sabía, yo llegué ahí. Y de repente que veo a uno de los jugadores que llega de la mano con ella y me la presenta. Mira, mi esposa.
2: No. Puede ser. Ya, doble pecado, porque eso es desear a la mujer.
0: A la mujer de tu prójimo, aunque no supiera.
2: Eso. Oh, Dios.
3: Pues ya sabrá, padre.
0: Y a ver, no. Pero ¿y qué cara hizo ella? ¿Qué cara hizo ella?
3: No, como si nada.
2: Ah, pues coqueta, esa mujer.
3: Me dice su nombre y todo.
2: Qué chico.
3: Y ¿cómo? Padre, pues esto parece
2: ¿y
3: que
2: tiene, no, ya no, tiene no, buen cuerpecito, padre. Hijo? ¿Tiene buen cuerpecito?
3: Bastante bien,
2: qué
3: padre.
2: Chico.
3: Muy bien.
2: Qué chico.
3: Bastante bien.
0: Y le dijo a su esposa, pero si tú eres socia de plataforma.
2: Dios mío.
0: Socia de plataforma. Socia de plataforma.
3: Compartimos el cochecito, hijo.
2: Qué chico. Qué chico.
3: Pues, padre, ahora sí. Se aumentó la lujuria, padre.
2: Le aumentó la lujuria, pues sí.
3: Sí, padre,
2: es,
3: ahora,
2: obviamente,
3: ya no sé hacer,
2: hijo, padre. Es algo que la lujuria a veces pasa cuando pasa en la mente, pero usted está a punto de dar un paso que ya no va a estar en su mente, va a estar en su nepe, y usted con su culpa después. Así que
0: Morocco.
2: Yo opino que haya una... ¿Qué Morocco. Opina usted que castigo?
0: No, una castigo. Tenemos que hacerle un serruchazo.
2: Y aparte tiene serrucho.
3: Ya tendría es que pasar, padre, porque ya no sé qué hacer.
2: Muy sádico, padre.
0: Pues sí, para que no sepas realmente y sepas que te
2: papa,
0: tienes que contener.
2: Hoy viene, por favor, tápate los ojos.
0: ¡Ay, Dios!
2: Lo está castrando. Dios mío, no, ¿por qué, papá? ¿Por qué?
0: Porque se lo merece.
2: Solo porque viene de malas, papá.
0: No vengo de malas, si se lo merece.
2: Es mucha la sangre.
0: Tiene socias de plataforma.
2: Ay, va a caer, ya va a caer. Va a caer.
0: Cayó.
2: Que lo pongan en formol.
0: Que lo pongan en formol.
2: Que se lo lleve.
0: Y que se lo lleve a la socia de la plataforma.
2: Así.
0: Para que tenga cómo divertirse.
2: Así. Bueno, pues ahí está. Puedes ir en paz, hijo. Yo creo que ya no tienes esos deseos en tu ser. Has sido salvado.
3: Gracias, padre.
2: Puedes ir en paz. Esta confesión ha terminado. No se muevan. Vamos un corte. Estamos escuchando lo mejor de Tlacuache en los 40.

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1: Son las 8:10.
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9: Son las 8 con 30 minutos.
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está en los 40. Freaking Out, Dexter and the Moon Rocks. Es nueva.

0: Tlacuache de los 40 con el Diablito. 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
2: ¡A la vez!
3: No lo dijo, ¿eh?
1: No lo digo.
2: ¿Qué?
3: Dijo, viva Beaj, como no, León de Zoé. Ahora sí, qué belleza, qué honor para Diablópolis. Tener en Diablópolis nada más y nada menos que a dos leyendas.
2: Es el diferente de Puebla, de Angelópolis.
3: No, de Radiópolis. De Radiópolis.
2: No, de Angelópolis. Claro. Eres Diablópolis.
3: Diablópolis, Angelópolis y de Radiópolis. Pero tenerlos aquí a dos leyendas, grandes, grandes actores, empezando por, híjole,
2: el último,
3: desde que decía
2: Agu Tata.
3: Ya lo admiraba. Ahora, mi querido Rafael Inclán.
4: ¿Qué pasó?
2: Me pongo de pie.
3: Y a otro gran amigo que conozco desde chavito y que...
2: Desde el Averno.
3: El béisbol. Y que la verdad te quiero un chingo, mi querido Chucho Ochoa. ¡Bravo! Oye, qué maravilla. ¡Qué maravilla! La vez pasada que nos vimos, Rafael, creo que estábamos... fue también con Perfume de Gardenias, ¿no? Y ahora tenerte aquí, ahora esta nueva temporada, al Chucho Ochoa. Y es todo el elenco que tiene, la verdad. O sea, Marjorie de Sousa...
2: ¿Sí? ¿Le digo? ¿Quieres que le diga algo de tu parte?
1: Por favor...
4: Maribel Guardia.
3: Maribel.
2: La de Zorro. La Sonora Santanera, cabrón.
3: No, pero es un montaje que ya también ha sido súper exitoso y cada temporada sigue siendo un éxito. Hablábamos ahorita, Chucho y yo, mil y tantas personas, viernes, sábado, domingo. Es un elenco muy querido, ¿no?
2: Es muy loco, sí.
4: Y
2: sí,
4: yo creo que está bien armado el musical, ya quedó muy bien armado.
2: La revista, no, es el musical en sí, es teatro de revista.
1: Es teatro de revista, es como cabaret.
4: Como aquel Blanquita.
3: Aquel Blanquita,
2: sí,
3: ¿no?
2: Sí, ¿no? Sí, bueno, yo nunca fui desgraciadamente a un show en el Blanquita, pero me han platicado todo.
4: Es que estás muy chamaco, sí.
3: Polo Polo se presentó, hizo una...
4: No, ya
3: de su despedida
4: todos los comediantes,
3: ¿no?
4: Yo como público veía, fíjate, al Chatanuga, a tanto
2: a
4: comediante,
2: Palillo.
4: Pero Palillo siempre... Palillo también estuvo en Blanquita, fíjate, en otros teatros.
3: Palillo era de Carpa, pero también Blanquita.
2: También Inclán, ahí nació el cabrón.
3: El teatro Frufru.
4: Palillo era donde lo contrataron. Y donde funcionaba en todos lados. Don Jesús Martínez, ¿no?
3: Don Jesús Martínez.
4: Con el mismo sketch.
1: Con el mismo, ¿verdad?
2: Y su amparo.
4: Le contábamos los patiños muertos.
2: Bueno, Inclán viene de la Carpa.
3: De la
2: su
3: Carpa.
2: Familia. Y debutó con un botezazo de tamales.
1: Imagínate.
2: En la cabeza,
4: que me dio
2: dado por su mamá.
4: Mi mamá.
2: Un pinche botezazo.
3: Y ahí andaban Cantinflas todos.
4: No, ese día no. Era una obra de teatro que montamos.
3: Ajá.
4: Y éramos, pues ya sabes, la raza, el patio de la vecindad y los vendedores. Y mi mamá hacía una vendedora de tamales, ¿no? Entonces yo le puse su bote y todo. Y estaba muy bien, como era buena actriz.
3: Claro.
2: Y él patiñándole a su mamá.
4: Yo dirigí, ¿no? Esa obra. Entonces de repente no sé qué pasó y me acerco a mi mamá, se le va un pie algo, le digo. Y la encontré como medio llorando, traía una bronca. Y me acerco y le digo, yo hacía el joto del, de la oficina. Señora, es comedia. Camino y siento el bote de tamales.
3: ¡No!
4: En el cerebro.
2: Su mamá.
4: ¿Cómo ves?
2: Y le digo, y le reclama a este cabrón, oye mamá, porque se queda.
4: Se queda.
3: ¿Qué? Y todas las funciones,
4: claro,
3: palazo de tamales. Oigan, no puedo yo ahorita, ¿qué?
2: No puedo.
3: Es que
2: no,
3: el Morocco me pone una rola que nada que ver, ¿no? Pero bueno, no puedo desaprovechar teniendo a dos grandes actores que han... Pues que desde mucha
2: sin
3: gente,
2: pagarnos,
3: desde niños...
2: Y sin pagarnos.
3: Y sin pagarles que estén acá. Pero a ver, ¿cómo van viendo? Pues obviamente, tanto las redes, tanto... O sea, pues creo que
1: Y yo me, como generación X, creo que también, la verdad, o sea, hemos visto también un chingo de cambios en todo. ¿Cómo ven ahora pues toda esta parte? Yo creo que ahorita con lo de ley hay mucho miedo, y yo lo que digo es
2: al contrario,
1: porque sabes que creo que esto nos va a llevar a ver a tus actores favoritos en vivo.
2: Al vivo va a
4: el vivo nunca va a desaparecer.
2: Nunca va a desaparecer, ni se puede.
4: ¿Cómo? Si no quedan las esquinas.
1: Si no quedan las esquinas.
4: No, se trabaja en la calle o en los camiones, ¿no? Pero el en vivo no desaparece nunca, ¿no?
2: No se puede. La IA en nuestro medio seguirá siendo caricatura.
1: ¿Caricatura?
2: Claro, más especializada, pues, pero no llega a suplir al vivo, y esa competencia la hemos tenido siempre.
1: Yo creo que muchos actores ya ahorita, con las crisis que ha habido con las plataformas, un poco empiezan a retomar el teatro, ¿no? Como que era de, no, hago serie, hago tal, no, vamos a hacer teatro, vamos a estar en vivo y con el contacto con la gente. Sí, tú también lo llegaste a vivir, que en algún momento de, tú tienes una obra, El Campeón se llamaba.
4: No.
1: Ah, ¿no?
4: Esa la hizo Vicente Saldívar.
2: La de Leñero.
1: La de Leñero.
2: El gran 10 rounds. Estaba Alonso.
4: No, pero no la hice. Pipino. No trabajé.
2: No, ya sé que no.
4: No.
2: Estaba Pipino.
1: Ay, Alonso. José Alonso, Pepe Alonso. No,
2: Nalgonzo. Nalgonzo.
1: Pero actorazo. Hay unos actores de verdad de...
4: El Jaime Garza, que era complicado, pero buen actor.
1: Jaime Garza. Que paz descanse. Fíjate qué curioso. Porque.
2: Novio de, era la hija de
4: Pelayo.
2: No,
4: de la Pelayo también.
1: Ah, sí.
2: Pero era novio de.
4: De la chica que se murió.
1: De María del Sol.
2: No.
4: La que se mató bajando
2: la. La que se mató, de hija de Silvia Pinal.
1: Sí. Ah, sí, Viridiana.
2: Sí, Viridiana, que le puso Viridiana por la.
4: Tenían 17, 18. No,
2: divina.
1: Fíjate, es que de verdad, o sea, a veces hablamos y no nos damos cuenta, o sea, la cantidad de buenos actores que ya hay, muchos no están con nosotros.
2: Por seguirle los pinches pasos a los gringos.
1: Por seguirle los pasos a los gringos. Y la comedia romántica, todo esto que está bien, pero de alguna manera.
2: El gran melodrama. Y
1: se ha perdido mucho el mexicanismo.
4: Pero yo creo que en México hay muy buenos actores.
1: Claro. Hay buenos actores.
2: Pero además, nuestro humor nos dio pudor.
1: Sí.
2: Nos dio pudor porque los franceses nos dijeron raros, ¿no? Y nos dieron importancia.
1: Surrealistas.
2: Me explico. Y nos empezó a dar pudor, vergüenza, ese humor tan chingón que teníamos. Tan propio.
1: Tan propio, tan nuestro, ¿no?
4: Pero que de alguna forma los actores lo tienes. Sí. A lo mejor no lo usas total, pero por ahí lo cuelas, sí. Por lógica, sí. ¿No?
1: Oye, y aparte. Lo que decías, ¿no? Como que nos da de repente.
2: El pirurris.
1: El pirurris. Luis de Alba, güey. O sea, y ahora verlos acá.
2: Lin May.
1: O sea, que es un personaje.
2: Yo no la había visto en vivo.
4: Ah, es tremenda. Es un número.
2: Tú la ves, en serio, de espaldas. Y es una señora, una joven de 25.
1: Y de verdad es impresionante.
2: Total, hace el split.
4: El split seco.
1: ¿Cuánto llevas conociéndola tú, por ejemplo?
4: Fíjate que Alejandro Suárez y yo estábamos trabajando en Guadalajara.
1: Yo en el
4: show de Alejandro en Guadalajara. Y fuimos un cabaret que era muy famoso en Guadalajara, el Zarape.
1: El Zarape.
4: En el área de los cabarets de Segundota, ¿no?
1: Aquí no vivieron estos.
4: No, pero como público presentan la jovencita Lin May. Y salió, tenía 15 años.
2: Uy.
4: Y es un número bailable, erótico.
1: Erótico.
2: Se quita los zapatos, entra el tamborilero y se pone a bailar a la señora.
4: Yo me lo como las antiguas vedettes, Jesús.
2: Sí.
1: Una locura.
4: Así no hay, ¿te acuerdas? Eso era Tongolele.
2: No.
4: Tantas vedettes.
1: Es como de estas personas que están tocadas por algo, sí, no sé.
2: Como un pinche fenómeno.
1: Un fenómeno.
4: No, como humano. No conozco. No conozco quién la toca, pero sí está.
1: Sí, sí.
2: No te hagas pendejo.
4: No, y de repente.
1: Oye, Laura León también,
4: la
1: o sea,
4: no, el reparto
1: que es divertidísimo.
2: Lola la trailera, Rosa Gloria es Cagoyán, cabrón.
1: Wey. Y fíjate qué curioso la respuesta del público, ¿no? Estar platicando de cómo llenan cada temporada.
4: Pero la temporada anterior iba muy bien, pero no de atascarse como ahorita.
2: Este la reparto, primera fue muy exitosa.
4: Sí, la de hace años.
1: La primera, la segunda.
2: Pero la de ahorita.
4: La segunda que yo estuve iba bien. Tres cuartos, pero wow. Esta es seco, lo que decimos.
2: Está bueno, seco.
1: Está, pues un madrazo. Yo creo que la gente también.
2: Teatro San Rafael, ¿no? Viernes, sábado y domingo.
1: Rólala. Viernes a las 8 de la noche, Teatro San Rafael. Luego sábado. Hay dos funciones.
4: Dos funciones.
1: Llenas, güey.
4: 6 y 8.
1: Fíjate,
4: ¿no?
1: 6 de la tarde y 9:15.
4: Ah, 9:15, perdón.
1: Mi Rafa Inclán, de verdad, este también es otro fenómeno, es un, de verdad.
4: Pero yo casi ni salgo.
1: Pues papá, pero pues, güey, o sea, estás muy cabrón. Y domingo a las 5 de la tarde.
2: Tú ves a la gente efectiva cuando necesita poco para brillar.
1: Así es.
2: Yo, por ejemplo, en cine ya pido una escena, ¿no? Que no me van a cambiar las principales,
1: güey. ¿Verdad? Ya, güey.
4: ¿Qué?
1: Ya me van a pagar igual.
4: ¿Por qué? Porque ya hicimos todas.
1: Sí, ya hicieron
4: no,
1: todas.
4: No, no puedo decir
1: todo,
4: que te la vas ganando
2: yo
4: también.
2: Yo no había hecho teatro de revista.
1: Y estás feliz, güey.
2: No,
1: estás feliz.
2: No mames.
1: Imagínate, estás esperando tu escena y pasa Maribel Guardia. Así, con permiso, Chuchito.
2: No, ay, hago la escena con él, güey. Hago la escena con ella.
1: ¡No!
4: Donde el político se le lanza.
1: Esto fue Tlacuache en los 40, mi querido Rulo Berea.
5: Gracias, papote. Gracias, banda tlacuachera.
1: Y rifanos en los controles, mi querido Morocco.

0: empezamos.
1: Son las 8 con 56 minutos.
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1: Las 9 con 3 minutos.
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2: Las 9 con 10.
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3: Las 9 con 21 minutos.

0: 9:32.
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2: Las 9 con 42 minutos. 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
2: Las 9:50.
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1: Ya son las 10 con 12.
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4: Revista del Consumidor. Radio.
5: El cepillo dental eléctrico puede ser un aliado para tu higiene bucal. Por eso, el Laboratorio Nacional de Protección al Consumidor analizó 10 modelos distintos. Quédate y conoce el estudio de calidad.
6: ¿Estás pensando en vivir en pareja? Antes de tomar la decisión, es importante generar acuerdos. Hoy en Cuida tu Dinero, te contamos cómo construir acuerdos financieros en pareja.
7: Revista del Consumidor.
5: El cepillo dental eléctrico es un dispositivo diseñado para realizar movimientos automáticos, rotatorios, oscilantes o sónicos que facilitan la eliminación de los residuos alimenticios y placa bacteriana. Cumple la misma función que un cepillo manual, pero su asistencia mecánica facilita el proceso de cepillado. Su uso constante ayuda a prevenir enfermedades como caries, sensibilidad dental, halitosis, entre otras. Sin embargo, su eficacia también depende de una técnica correcta y del tiempo de cepillado.
6: Están compuestas por un mango que contiene el motor, la batería y los controles de funcionamiento, así como un cabezal con cerdas perpendiculares que facilita la limpieza de zonas de difícil acceso. Algunos modelos cuentan con sensores, temporizadores e indicadores luminosos. Existen distintos tipos de cabezal. Los rotatorios, de forma redonda, giran sobre su propio eje y suelen recomendarse a quienes usan un cepillo eléctrico por primera vez. Los sónicos funcionan mediante vibraciones de alta frecuencia y son adecuados para personas con encías sensibles, implantes y ortodoncia. También existen cabezales infantiles, de menor tamaño y con cerdas más suaves.
5: En cuanto a su alimentación, algunos modelos cuentan con batería recargable integrada, mientras que otros funcionan con pilas intercambiables tipo AA. Ante la amplia oferta disponible en el mercado, el Laboratorio Nacional de Protección al Consumidor analizó 10 cepillos dentales eléctricos, 4 para niñas y niños y 6 para personas adultas. El estudio verificó que la información comercial fuera correcta y que los productos incluyeran instructivo y garantía en español. También se revisaron los acabados, el desgaste de las cerdas tras un uso simulado de 3 meses, la duración de la batería, la retención del cabezal y la temperatura alcanzada durante su uso.
6: ¿Cuáles fueron los resultados? Todos los modelos evaluados presentaron un funcionamiento seguro, ya que sus niveles de calentamiento se encuentran dentro de los límites permitidos, además de calificar excelente en la prueba de acabados. Los modelos que mostraron una excelente retención del cabezal fueron 2 de la marca Oral-B para adultos y 2 modelos infantiles, Oral-B Disney Pixar Cars y Philips Colgate.

0: Una carga de batería. Los modelos que calificaron excelente en la prueba para medir si sus cerdas se desprenden fueron dos de la marca Oral-B y tres de Philips Colgate.
1: Para aprovechar mejor tu cepillo dental eléctrico, toma en cuenta estas recomendaciones. Consulta con tu dentista el tipo de cerdas más adecuado para tu salud bucal. Cambia el cabezal cada 3 meses o antes si notas desgaste, deformación o tuviste alguna enfermedad respiratoria. Enjuaga y seca tu cepillo después de usarlo para evitar que se formen microorganismos que puedan afectar tu salud bucal. Lávate los dientes después de cada comida y sigue una técnica de cepillado adecuada para evitar los residuos.
0: Antes de comprar un cepillo dental eléctrico, considera lo siguiente. Adquiérelos en establecimientos formales. Esto garantiza que el producto haya tenido un manejo higiénico para su venta al público. Considera el costo de los cepillos eléctricos, así como de sus cabezales de repuesto. Compra un paquete de cabezales de repuesto y cámbialo cada 3 meses o antes. Revisa sus características y asegúrate que el cepillo que vayas a adquirir se adecúe a tus necesidades específicas.
1: No olvides que los cepillos dentales eléctricos no deben tirarse a la basura común, sino desecharse por partes. El cabezal debe tirarse en la basura inorgánica no reciclable y el cuerpo del cepillo llevarse a un centro de acopio de residuos eléctricos.
0: Recuerda que también puedes consultar este estudio de calidad en nuestro canal de YouTube, Profeco TV.
2: Revista del consumidor.
1: Si tienes pensado vivir en pareja, toma en cuenta que hacerlo también implica coordinar metas y tomar decisiones económicas en conjunto. Antes de contratar cualquier servicio o asumir un compromiso financiero, es fundamental hablar con honestidad sobre la situación personal de cada uno. Realizar un análisis financiero previo ayuda a evitar confusiones, malos entendidos y conflictos a futuro.
0: Algunas preguntas que pueden ayudarte a evaluar tu situación individual son: ¿cuál es mi ingreso mensual? ¿Qué deudas tengo que liquidar? ¿Cuáles son mis gastos fijos como rentas, servicios o suscripciones? ¿Qué metas personales no estoy dispuesto o dispuesta a negociar? Una vez que reflexiones y tengas claras tus respuestas, es momento de conversar con tu pareja y alinear expectativas. Estas preguntas pueden ayudarles a generar acuerdos de forma responsable y consciente. ¿Qué gastos compartiremos a partir de ahora? ¿Qué metas queremos lograr juntos? ¿Como comprar una casa, un coche, viajar o crear un fondo de ahorro? ¿Cómo vamos a dividir los gastos? ¿Qué compras requieren aviso o acuerdo previo?
1: Establecer acuerdos claros previene conflictos y evita la llamada infidelidad financiera, que ocurre cuando alguien oculta deudas, gasta sin avisar o utiliza recursos comunes sin consultarlo. En muchos casos, esto sucede por miedo, vergüenza o falta de comunicación, pero con el tiempo el silencio debilita la confianza y puede generar malentendidos.
0: Existen diversas herramientas financieras que pueden facilitar la vida en común. Pero antes de elegir cualquiera, es importante hacer una pausa y preguntarse con sinceridad si ambos desean participar y bajo qué condiciones. Por ejemplo, en el caso de las cuentas de ahorro mancomunadas, antes de contratarlas conviene preguntarse: ¿tenemos metas claras y compartidas? ¿Ambos podemos aportar de forma constante? Si la respuesta es sí, estas cuentas pueden ser útiles para proyectos conjuntos como vacaciones, fondos de emergencia o gastos del hogar.
1: Existen dos modalidades: la cuenta mancomunada, en la que ambos deben autorizar cada movimiento, y la solidaria, en la que cualquiera puede disponer de dinero con mayor libertad. Elijan la que mejor se ajuste a sus necesidades y lleven un registro claro de cuánto aporta cada quien y en qué se utiliza el dinero.
0: Otra opción es el crédito hipotecario mancomunado, que puede permitirles acceder a un monto mayor para construir patrimonio. Sin embargo, es indispensable evaluar si cuentan con ingresos estables y suficientes a largo plazo, así como revisar cuidadosamente tasas de interés, seguros obligatorios, plazos, penalizaciones y cláusulas de rescisión.
1: En el caso de las tarjetas de crédito con responsabilidad compartida, pueden facilitar la administración de los gastos del hogar, pero es importante recordar que el titular de la cuenta es el único responsable legal del pago total ante la institución financiera. Si están considerando contratar un seguro de vida o de gastos

0: Los médicos mayores definan quién será el beneficiario y cómo se pagará.
1: Para dar seguimiento a sus compromisos, es recomendable fijar metas en común a corto plazo. Elaboren un plan sencillo donde se establezca cuánto aporta cada persona y con qué objetivo. Tener objetivos compartidos y un plan de acción claro no solo mejora las finanzas, también fortalece el vínculo en pareja.
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1: Ya son las 10:25.
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1: Ya son las 10 con 30 minutos.
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2: Ya son las 10:43.

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3: Ya son las 10:50.
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6: Son las 11 con 30 minutos.
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2: Son las 11:40.

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1: Son las 11 con 47 minutos. 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
2: Son las 11 con 54 minutos.

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1: Son las 12.
2: Con 2 minutos.
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1: Son las 12
0: con 13 minutos. 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
1: Son las 12.
0: 25.
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3: Son las 12 con 34 minutos.
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2: Son las 12:42.
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4: Son las 12:52.

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3: Es la 1:01.

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4: Es la 1
5: con 11.
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1: Es la 1:21.
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3: Es la 1:35.
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3: Es la 1:41.

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3: Es la 1:52.

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3: Son las 2:04.

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1: Son las 2
2: con 10.
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1: Son las 2
2: con 20.
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3: Son las 2.
4: Con 31 minutos.
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3: Son las 2:43.

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3: Son las 2:53.

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4: Son las 3 con 2 minutos.
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1: Son las 3 con 12.
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1: Son las 3 con 22 minutos.
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3: Son las 3:31.
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2: Son las 3:42.

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3: Son las 3:51.

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2: 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Sí. Intentamos una vez

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3: Las 4 con un minuto.
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0: 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Las 4 con 13 minutos. 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
1: ¡Qué rico, mi amor!

0: 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Las 4 con 22 minutos.
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3: Las 4:35.
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3: Las 4 con 44 minutos.

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2: 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Las 4 con 51 minutos. ¡Ah!

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3: Las 5 con 3 minutos.
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2: Las 5 con 12.

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4: Las 5 con 21 minutos.

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2: Las 5:32.
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2: Las 5 con 42 minutos.

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0: ¡Buenos días!
1: En la mesa ya para Tiana, arroba Nashi Roll.
2: Yeah.
1: Arroba el Atomics.
3: ¿Cómo estás, chiquito?
2: ¿Se dan cuenta cómo?
4: Huelo de hacerte por ocho, güey.
1: Eso era normal para ti y ahora se queja. Por Dios, por Dios.
2: Como que ya te estás volviendo.
3: Perdónenme, gente.
2: Estás volviéndome de hombre.
1: Por eso, yo soy papá. Yo soy eso chiste sí. De tío y chiste de papá. Me van muy bien. Es mejor haber amado y perdido que nunca haber amado, es el tema del día.
3: Híjole, qué fuerte.
1: Es mejor haber amado y perdido.
3: Carajo, hombre.

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0: Todas las llamadas de la familia mexicana. Que hablen los papás, las mamás, los niños, los primos en Operación Dejando a la Bendy. Bueno.
1: Buenos días.
0: Hola, ¿cómo estás?
1: Hola, soy Karina.
0: Karina, ¿de dónde marcas, Cari?
1: De Aguascalientes.
0: ¡Eso! ¡Órale! Los 40 Aguascalientes 95.7 FM. ¡Ya párate!
2: Lo dijimos y lo decretamos.
0: Oye, Cari, cuéntanos, ¿qué onda con la operación Dejando la Bendy?
1: Pues vamos un poquito tarde porque cantamos las mañanitas, amigo, y nos agarró el tráfico.
0: No manches, ¿cómo se llama?
1: Itan Mateo Espíritu.
0: ¿Cuántos años cumple Itan?
2: Mateo Espíritu.
1: Pues vamos un poquito tarde porque cantamos. Cumple 9 años.
0: Oye, Itan, ¿qué pediste de regalo? ¿Qué te dieron?
1: De regalo.
2: Dice,
3: Sí, como que no estaba muy contento. Sí,
2: ¿qué pediste o qué quieres? Pues mira,
0: pedí
1: lienzos para pintar.
0: ¿Qué te gusta pintar, Itan? ¿Algún superhéroe, paisajes, la dignidad?
2: ¿Tu escuela?
4: ¿Pájaros?
1: Pues lo que sea.
0: Lo que sea, lo que tenga la mente.
2: Oye, Itan.
0: Eres un artista.
2: Itan, ¿y si eres bueno?
1: Sí.
0: Pues claro, clarines.
2: Pero, a ver, ¿no? Porque claramente pintar tiene dificultad. Pero eso está chido. O sea,
3: con un Dalí. ¿Con
2: ya,
3: un Dalí?
2: ¿Ya te escuchó tu mamá cuando pediste lo del lienzo?
1: No.
2: A ver, no, pues dilo de nuevo para que te dé la sorpresita.
0: Vámonos, Itan. Gracias, Itan. Saludos.
2: ¡Feliz cumple!
0: ¡Felicidades!

0: Ruleta de llamadas. ¿Quién habla?
1: Patricio.
0: Muy, pero muy, pero muy. ¡Buenos días, Patricio! Te mandamos saludos grandes. ¿Qué preparaste para esta mañanita, Patricio? ¿A quién ya párate?
1: Un chiste.
0: Venga, échanos tu chiste en 3, 2, 1, ¡ya!
1: ¿Cuál es la fruta más risueña?
0: ¿Cuál es la fruta más risueña, ¿Cuál es?
1: La naranja, ¿cuál?
0: ¡Ay, qué bonito! Pero también la toronja, también la toronja, Te mandamos abrazo, gracias por marcarnos.

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0: esta canción, vas a querer tener los ojos del mismo color. Cabrón.
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0: con esta pregunta ya para Tianers. ¿Nos enamoramos de personas o de la idea de ellas? A ver, rápidamente, Gabo Ramos.
1: Ay, pues, ¿los idealizamos, quieres decir? Ay, pues sí, ¿no? O sea, como que la historia que uno se hace en su cabeza, tal vez te enamoras de eso, ¿no? Hasta que te topas con la realidad.
0: Que muchas veces no nos enamoramos de la persona real, sino de la versión que construimos en nuestra mente. El cerebro completa lo que no conoce, y cuando no sabemos todo de alguien, el cerebro rellena los vacíos con lo que desea relacionado con la idea.

0: la tanga en el baño, ¿no? Que no levanta su ropa.
1: Sí, porque justamente estás como en una etapa de enamoramiento, donde estás creando cualidades, como bien dijimos.
0: O te vas mudando versión hormiga, ¿no? Vas dejando de tanga en tanga.
1: Exacto, zapatito por zapatito. Bueno, pero es muy cierto que el enamoramiento altera la percepción. En la etapa inicial, el cerebro cambia cómo vemos a la otra persona. Es por eso que cuando estás muy enamorado te dicen, no te cases.
0: Ni te embarques. ¿No?
1: Pues,
0: también te dicen.
1: Pues dicen no, en martes 13, no te cases ni te embarques. Pero no, es verdad. O sea,
0: conócelo primero, no te cases de esa ideología.
1: Exacto. Es una estupidez casarse cuando uno está enamorado. Van a decir, ¿qué te pasa?
0: Si te dio el anillo, pues ya espérate un año. Conócelo bien.
1: Exacto. ¿Cuánto dura la fase de enamoramiento? Dicen
0: dos
1: por ahí.
0: Meses.
1: No, realmente la fase del enamoramiento, dicen, fíjate, está medio raro el rango, pero que sí son 2 años, pero realmente la fase más así intensa son 3 meses. Y de ahí todo va como un poco más en declive en sensaciones. Ya sabes, como que vas normalizándolo, vas entendiendo un poco más. Pero bueno, es muy, muy feo cuando se te cae esa persona del pedestal.
0: Por eso, no te cases ni te embarques. Podemos resumirlo, lo que no sabías.
2: ¡Qué es!

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1: Bueno, bueno, ya párate, ¿quién habla?
2: Melissa y Cintia.
3: Melissa, muy, pero muy, pero muy.
0: ¡Buenos días, Melissa!
1: ¡Melissa! Oye, cuéntame, ¿qué traes el día de hoy?
2: Un chiste.
1: Ay, de pronto como que a Melissa se le...
3: Se le fue.
1: Se le puso gruesa.
3: Échanos tu chiste en 3, 2, 1.
1: ¡Sha!
2: ¿Qué hace la vaca, una vaca en la playa?
3: ¿Qué hace una vaca? ¿Qué hace una vaca en la playa? ¿Qué hace?
1: ¿Qué?
2: Vacacionando.
3: ¡No! ¡No vayas!

0: ¿Por qué se fue a vacacionar?
1: Porque
0: va cansada.
2: Oye, ¿y sabes por qué se fue? ¿Cómo se fue? Va caminando.
0: Te mandamos un beso, gracias por marcarnos. Gracias por

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11: Las 7:33.
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0: Aquí Gabo. Hola. Y Nash, ¿allá quién?
1: Hola.
0: ¿Cómo estás? ¿Cómo te llamas?
1: Adi.
0: Adi, muy.
2: ¡Buenos días, Adi!
0: Oye, ¿qué preparaste para nosotros en la mañana? ¿Una anécdota, una, no sé, una
1: un
0: poesía?
1: Chiste.
0: ¡Wow, un chiste! Adelante, en 3, 2, 1, ¡ya!
1: ¿Qué hace una vaca en un árbol?
0: Mami, ¿qué hace una vaca en el árbol? A ver, vas.
1: Leche nido.
3: Ay, no, no la veías venir, no,
0: oye,
3: la veías,
0: oye,
3: venir.
0: ¿Y qué hace una vaca con los ojos en con los ojos cerrados?
1: ¿Qué hace?
0: Leche concentrada. Te mando un beso, gracias por marcarnos, allá párate.

0: debería.
1: 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Bueno, bueno, ¿quién habla? Ya párate.
2: Bueno.
3: Por favor, un chiste de vacas.
1: ¿Quién es?
3: Por favor, un chiste de vacas.
2: Emiliano.
1: Muy, pero muy.
4: Buenos días, Emiliano.
1: Yeah, Emiliano, ¿qué nos quieres contar el día de hoy?
2: Un chiste.
3: ¿De vacas? ¿O de qué es?
2: No.
3: Ah, no, no. Ah, fiu. Perdón.
1: Venga, en tres, en dos, en uno. Ahora.
2: ¿Te sabes la historia de Pocoyo?
3: No, el de Pocoyo. No me lo sé.
1: No,
3: ¿tú?
1: No.
2: Tampoco yo.
3: ¡Ah! Oye, ¿te sabes el chiste de Mario Bros?
2: No.
3: ¡Yoshi!
1: ¡Ah! Oh,
3: nueva semana, los mismos chistes.
1: Emiliano, gracias.

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10: Las 7:55.
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18: Son las 8 con 15 minutos.
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0: sacando los prohibidos, pero bien feliz. Ah, sí, sí, ah, ah. Estás en Ya Párate los 40, aquí Gabo Ramos, arroba Nashi Roll también en la mesa ya parateana. Y desde los 40, Guadalajara, ¡Claudia Chávez!
1: ¡Muy, muy, pero muy, pero muy!
0: ¡Buenos días, Claudia! ¿Cómo estás?
1: Muy bien, muy bien. Encantada, como siempre, de conectarnos desde Guadalajara. Oigan, es que quería platicarles de una iniciativa que están haciendo en Madrid, España. Bueno, ya tienen muchos años. Se llama Golden Gamers Go. Me encanta porque fíjense cómo es que introducen los videojuegos con los abuelos. Pero esto es no solo para que se diviertan y para que se relajen, es para que los que tienen algunos problemas cognitivos pues puedan avanzar. O sea, siguen estudiando cuáles son los resultados de imagínense una partida con sus abuelos, ¿no?
0: O sea, un Mario Kart con tu abuelito.
1: Un Mario Kart. Pero, wow. A ver, todos los que estamos aquí hemos utilizado una consola y los controles de consola, ¿no?
0: Sí,
1: no,
0: claro.
1: Es sencillo. O del lado izquierdo, no sé, avanzas izquierda o derecha. Entonces, esto en realidad está ayudando a nuestros abuelitos o a las personas mayores de 65 a avanzar en problemas cognitivos. Lo que está haciendo Golden Gamers Go está buenísimo porque si van a sus redes, me encanta. Yo creí que solo era Mario Kart o así. Son más de 200 videojuegos que han estado adaptando para personas mayores. Pero aparte, ya llevan la tercera vez

0: los adultos mayores o los abuelitos están reaccionando.
1: Órale,
0: es para invitarlos a crear videojuegos para adultos mayores. Ya llegaremos ahí.
1: Oye, claro.
0: Se lo voy a bajar. Dime.
1: Me encantó porque esto así fue que una notita bonita.
2: No, esto fue una...

0: ¿qué pasó? ¿Cómo estás?
1: Bien.
0: ¿Cómo te llamas?
1: Ángel Mauricio.
0: Oye, ¿qué preparaste para nosotros, Ángel Mauricio? ¿A quién ya párate?
1: Un chiste.
0: Órale, va, échatelo en 3, 2, 1, ya.
1: ¿Qué hubiera pasado si la Virgen María hubiera tenido 3 hijos?
0: No manches. ¿A ver? Mente abierta, por favor. Toda la gente, mente abierta. Ajá, ¿qué hubiera pasado?
1: Hubiera tenido trillizos.
2: ¡Trillizos!
0: ¡Ah! ¡Wow! ¡Está
2: me
0: buenísimo!
2: Gustó mucho. Y además, como muy temático, ¿no? Bajo al Tepeyac.
0: Oye, buena onda, ¿quieres mandar saludos a alguien?
1: Sí.
0: ¿A quién?
1: A mi prima Jessie, que la quiero mucho.
0: Órale, muy bien. Saludos a tu prima Jessie.
2: A la prima Jessie.
0: Te mandamos un abrazo, gracias.

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0: pero pues en los últimos meses se ha vuelto un pedazo de villana. Y es que, ¿cómo crees que tu mamá se va a juntar con uno de tus peores enemigos, sí, después de haber salido de un reality show? Entre varias cosas, pero dejemos esto, que pues se fue y se juntó, hizo una entrevista, cobró 350 mil pesos y habló de ti, literalmente,
1: sí,
0: mal
1: qué
0: y
1: fuerte.
0: Muy mal. Vámonos con el número 2. Jenny Rivera. Y es que aquí entramos a un terreno delicado, mi querida Nash. La historia entre Jenny Rivera y su hija Chiqui Rivera fue una bomba, pero emocional, fuerte. Imagínense que se rompieron, se dejaron de hablar y todo por una polémica familiar muy fuerte que involucraba a la pareja de Jenny Rivera.
1: Ay, ya sé.
0: Yo no sé si sea cierto o no. No hay ni siquiera declaraciones que esto lo puedan confirmar y seguramente para la gente que nos está escuchando tienen un poco de información. El punto es que el conflicto fue tan grande que madre e hija se separaron por completo y que no hubo una reconciliación real antes de que falleciera Jenny Rivera. Entonces se quedó en el aire, nos dejaron en asco. Pero sin duda se habla de que Jenny Rivera también fue una gran mamá, lo sacó adelante a todos sus hijos, no nada más a de la que estamos hablando en este momento, le echó ganas a la vida hasta más no poder, pues el destino la alcanzó y se la llevó. Vámonos con el número 1. Este es un poquito más internacional, pero creo que es conocida por todo el mundo porque ha hecho un imperio de su apellido. Kris Jenner, la mamá de las Kardashian.
1: Tenía que estar el número 1.
0: Por supuesto, es que la mamá más estratégica y más polémica sin duda del show business. Kris Jenner, porque pues sí, creó un imperio, pero lo hizo con la vida privada de su familia, literalmente. Desde el programa famosísimo de Keeping Up with the Kardashians, todo fue contenido, relaciones, peleas, rupturas, escenas de... ya saben qué y mucho más. ¿Mala mamá o la jefa más inteligente del entretenimiento?
1: ¿Verdad?
0: Ustedes deciden. Esto fue el top 3 del día de hoy. Yo sabía que lo necesitabas.
1: No, 100%. Me gusta que vengas temático, mi Diego.

0: Bueno, bueno, ya párate, ¿quién habla?
1: Jorge.
0: ¡Jorge! ¡Muy, pero, muy, pero, muy, pero, muy!
2: ¡Buenos días! ¡Jorge!
0: ¿Qué nos traes el día de hoy? ¿Qué nos quieres contar?
1: Un chiste.
0: Venga, ¿eh? En tres, dos. En dos, en uno.
2: ¡Ya!
1: ¿Qué le dice un mosquito a los niños?
0: ¿Un qué?
1: Un mosquito a los niños.
3: ¿Qué le dice?
1: No aplaudan porque todavía no es mi cumpleaños.
3: ¿Cómo? ¿Ayer fue tu cumpleaños?
1: Sí.
2: ¡Chaparanita! ¡Buenos días, cumpleañero! Desde este mañanero, aquí los 40 te deseamos que la pases super perro.
4: ¡Saca el guajolote!
2: ¡Ya párate a festejar!
3: Te mandamos un abrazote.
1: Gracias.

0: hacemos una pausa en Ya Párate.
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18: 8:57.
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14: Las 9 con 16 minutos.
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29: 9:38.
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8: 10:27.
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0: Vámonos y volvemos.
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1: Estamos, muchísimas gracias, mi querido Manuel Ali, allá en el búnker de los 40. Y vente por este lado, señor Torres, porque vamos a platicar con la licenciada Alejandra, que el día de hoy nos tiene todos los detalles de esos momentos que te mueven. 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
1: Vámonos a compromisos y volvemos.
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0: tarde. Nosotros continuamos con más. 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
2: 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Tenemos a distancia y las unidades están encendidas, no generan ningún tipo de ruido.
0: ¡Hala, doctor! Le voy a presentar al palomo, papi, le hace mil ruidos. La verdad, oye, increíble, sinceramente, fantástico. Bueno, pues, ¿aquí qué podemos encontrar en la pantalla? ¿Qué movimientos podemos hacer?
2: Ok, perfecto. 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
0: A ver, Hi BYD, me quedo por cierto en redes, despido radio y ahorita regreso por usted.
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2: 96.1. A ver si es cierto. Si pone la radio 96.1 en este instante, me lo llevo. 10%, ¿no? Así es que los que están en sintonía con nosotros a través del 96.1, el día de hoy, miren, estoy calando a mis amigos de BYD, que mucha tecnología, que el diseño, que mira lo que tiene abajo del auto, que tal vez tenga un dron integrado en la parte de arriba, que atrás, que la cajuela, que no sé qué. Vamos a ver, póngame radio. Y le digo, póngame el 96.1, por favor, le digo, vamos a ver si es cierto, dice. Sí, Pigua, ahorita te lo ponemos. Anda, ahí vamos a ver cuál es el que agarra. O sea, aquí está, es este. Ahí está, mira. ¡Doctor! Me estoy escuchando en la radio. Enciende la radio, mamá. Me estoy escuchando en la radio. A través del 96.1. Que por cierto, mira nada más. Mira, aquí el comando. ¿El volumen dónde es?
3: Tenemos el control desde el volante. Y aquí en el...
2: A ver, voy a bajarle por acá. Ahí está. A ver. ¡Ay, güey! A ver, le voy. ¡Baja! ¡Baja! ¡Sube! ¡Mira nomás, doctor! Mucha tecnología. 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

0: Continuamos con más. Bueno, mi querido Torres, vete acá, doctor. 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
1: Pues es que yo no sé por qué no vine a cumplir.
0: Yo creo que a todos nos ha pasado eso. Lo que pasa es que hay mucha banda que le tiene miedo a la cultura de la evolución, a la cultura de la energía, de ese asunto eléctrico. Y es lo de hoy. Los países de primer mundo lo usan. Miran, están en bicis para transportarte, ¿no? Y lo encuentras en todo momento, en otros dispositivos, ahora en los autos, doctor, ¿no? 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Bueno, tenemos que irnos. Gracias, Vale.
2: Hasta luego, que tengan bonita tarde.
0: Gracias, señor Torres.
1: Gracias, mi estimado Fabián Samayoa. Gracias allá en Cabina Central, de los 40.
0: El señor Ali, creo.
1: Mi estimado señor Alico, por supuesto, muchísimas gracias. Gracias a los controles en Master Digitales, a nuestro buen Cordy. 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Me dicen el Chucho, Jesús Torres, Baigona, Rose. Gracias, Pigua.
0: Cuídense mucho. Hasta la próxima.

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7: Regreso a través de los 40, 96.1. Somos Corporación Radio Núcleo, la cadena de radio más grande, más importante del sureste mexicano, y nosotros nos encargamos de que todos nuestros socios comerciales a través de esta plataforma llamada radio, en esta frecuencia 96.1, estén dando a conocer todas sus promociones, productos y servicios previo al 10 de mayo. Y es por eso que esta unidad inquieta de Radio Núcleo anda en varios puntos de la ciudad y estamos haciendo enlaces completamente en vivo con todos los talentos que estamos trabajando en Radio Núcleo para que nuestros socios comerciales tengan un control remoto bien entretenido y ustedes que nos están escuchando sepan de qué se trata esta celebración del 10 de mayo, de darle a mamá lo mejor y 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

0: amigos, ahí estamos. Muchísimas gracias, mi estimada García, que se encuentra ya en cabina de la frecuencia del 96.1. Josefina Gutiérrez y tu servidor estamos en estos momentos degustando una de las nuevas ventanas que tenemos con mis amigos de iHub. Lali Caro siempre nos consiente, nos está obviamente trayendo platillos, trayendo nuevas ventanas, y bueno, es momento de echarle un ojo, echarle obviamente el tenedor así literal. Vamos a probar esta nueva ventana en esta nueva
1: línea. Y una mordida.
0: Y una mordida también.
1: Sí. Sí. Totalmente, totalmente. Oye, es que te voy a decir que hoy empecé a hacer ejercicio. Y tenía.
0: Pero
1: no, esa, ejercicio después de 20 pasado, años dijo, que no movía un dedo.
0: Ay, sí, voy a hacer ejercicio.
1: No, tenía 20 años de no mover un dedo. O más o menos.
0: Bueno.
1: ¡Ah! Sí, pero estoy muy cansada y muy hambrienta. Y esto es proteína.
0: Eso es proteína, Josefina, y te va a encantar,
1: sí,
0: yo lo sé.
1: Sí, bueno, aparte de mi mole totalmente.
0: Pues sí, sí. Mira, es un skill que está muy bueno porque, bueno, son sabor mexicano. Y ya Lali Caro lo había mencionado. Si tú tienes del team mexicano, obviamente son para ti estas, digamos, pues totopos, obviamente.
1: Como chilaquiles.
0: Los chilaquiles, tu cebollita, el quesito, los.
1: Y el
0: huevitos,
1: huevito estrellado y la salsita.
0: Ay, delicia,
1: ¿qué te puedo decir? 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
3: Oh.
2: O la alemana, ¿eh? También.
1: También. Ella quiere que...
0: Ay,
1: tiene
0: alemana.
1: Sus orígenes alemanes.
0: Bueno,
2: de Alemania.
0: A usted
1: le
0: no
1: tocó
0: saben,
1: un poquito de alemana. Por eso cuando se enoja yo. Oye, Caro, la verdad es que es increíble. 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
0: 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Con esta toma nos damos una pausa a través de la frecuencia de la 96.1. Josefina no puede con más y seguimos a través de los 40.
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1: Ya estamos de regreso. Es que cuando desayunas a través de la platicadita y demás, ya no sabes ni qué hacer. 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
1: Pues mira, ya no tenemos más que decir. En resumen, de hecho ya terminamos.
0: Ya terminamos.
1: Muchísimas gracias, Caro Calderón, por recibirnos siempre, por estar presente cuando venimos aquí a hacer esta activación.

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2: Estoy sordo porque le tuve que subir muchísimo. ¡Mijito, no te oigo!
3: Lo que pasa es que llevas años y años escuchando ladridos con audífonos. Y,
2: ¿qué?
3: Sí, yo ya de repente te lo juro que sí hago las de ¿qué estás diciendo? ¿Que qué? ¿Que si trabajo en la corre? ¿Que si me vas a hacer una chaqueta? ¿Qué? O sea, ya de plano es feo, güey. Feo.
2: El otro día estaba viendo un viejito como de 110 años, no sé si en los Alpes suizos o dónde. Un video muy antiguo, ¿no? Era una película vieja. Y estaban entrevistando al señor que tenía ciento y tantos. Y entonces el entrevistador hacía la pregunta. Y lo siguiente, el bisnieto agarraba un embudo de aluminio. Se lo pegaba en la oreja al abuelo y le preguntaba, ¿qué, qué año naciste, abuelo?
3: No.
2: Y el abuelito, en 1800. O sea, el pobre señor ya no oía nada. Imagínate que le tenían que gritar con un megáfono así en la oreja para que oyera.
3: ¿Será que ya tenía una pérdida auditiva absoluta? ¿O pues sí, tenía un tapón de cerilla bávara? ¿En dónde era? ¿En los Alpes suizos?
2: Creo que en los Alpes suizos.
3: Un tapón de cerilla acá. Maldito.
2: No sé, a lo mejor las dos. Pero sí, se van perdiendo las facultades. Hasta aquí, sí, yo ya veo cómo te equivocas en la lectura de las menciones.
3: Yo ya no estoy
2: en... El otro día en el foro de televisión, la dos veces se voltea y me dice, es que ya no veo el prompter.
3: Es que no lo veo, güey. Lo que pasa es que me mandé a hacer unos lentes y ya nomás me queda un par horrible, que son como gogles, güey. Y no me los pongo porque se ven feos en tele. Pero bueno, no importa.
2: Pero bueno, a nadie le interesa oír las anécdotas de nuestros vejestorios.
3: Ya se tranquilizó todo el pedo de Estados Unidos, de Rochamoya, no pasa nada. Ya todo el mundo está tranquilo porque ya vino BTS y se asomaron en el balcón y la presidenta vitoreó con ella. No hay pedo. O sea, en México, al parecer, nuestros gobernantes pues quieren tapar el sol con un dedo, güey.
2: No, hombre,
3: me dio mucha risa lo de BTS. O sea, en este momento...
2: No, espérate que oigas estas declaraciones.
3: En este momento histórico para México, donde la presidenta tiene la oportunidad de desmarcarse del cochinero que le dejaron, y en cambio está, por lo visto, yéndose por el camino de encubrir y proteger a los personajes.
2: No está haciendo eso. Está también respetando la soberanía mexicana. Porque también...
3: A ver, eso de la soberanía ya...
2: Los gringos truenan los dedos, ya estamos...
3: No.
2: Ay, sí, Trump, lo que tú quieras, pues tampoco, ¿no?
3: Por ahí vi una caricatura que me dio mucha risa. Me dio mucha risa una caricatura que retuité. Que dice, un loro aprendió a decir soberanía y ya le dieron una senaduría. O sea, de verdad, ese pinche cuentito de la soberanía... ¡Investiguen ustedes,
2: tú eres
3: carajo!
2: Gringo, güey, eres pro-yankee.
3: No. A ver.
2: Pero históricamente los gringos no nos han hecho bien a los mexicanos.
3: Yo lo que quiero es, además dejar muy en claro, que mi gobierno no está haciendo nada por aclarar, por investigar. O sea, no está, haciendo más, que, no está haciendo más que decir que la prensa está en su contra y que la soberanía nacional. A ver,
2: pero espérate,
3: si son tan inocentes, ¿por qué no van a Estados Unidos? Que les hagan un juicio y ya nos dicen si encontraron algo o no. O sea, si la justicia mexicana no está dispuesta, ¿por qué no van al juicio a Estados Unidos?
2: Pero porque Estados Unidos dice, entrégame a este güey, lo vamos a entregar.
3: No, pero
2: así
3: si
2: nada
3: en
2: más.
3: Cambio entregamos un montón de ciudadanos porque Estados Unidos dijo, pero a estos no porque son de la 4T. O sea, no más, ya de su soberanía, su cuentito de la soberanía me lo paso por el forro.
2: No, pues hay gente en México que sí considera que ese es un tema de dignidad y de autonomía de los pueblos.
3: ¿Te acuerdas que me dijiste que te
2: de
3: llamó?
2: De autodeterminación.
3: Te llamó
2: de los
3: mucho
2: pueblos.
3: La atención la encuesta de Reforma porque había un 30-tantos% que no quieren que
2: se juzgue a Rochamoya.
3: Que se juzgue a Rochamoya. ¿Por qué no quieren que se investigue a un funcionario público que está señalado por estar ligado a los grupos criminales?
2: ¿No viste que salió por ahí la amenaza de Morena de decir, sí, pues quieren que lo de Rochamoya, pues ahora vamos a publicar, vamos a proceder con lo que tenemos de información de narcopolíticos del PAN?
3: ¡Adelante!
2: ¡Perfecto!
3: ¡Claro!
2: Eso es lo que queremos. No. Hay que sanear. Y es más, si tienen esa información de antes, ¿por qué no la han usado? O sea, ¿por qué no está en posesión de la Fiscalía General de la República desde hace mucho?
3: ¿Saben qué? Que creo que siguen jugando y ya, digo, le salió el chirrión por el palito, ¿eh? Y esto por intereses de Estados Unidos, evidentemente, porque Estados Unidos no da paso sin guarache. Pero si tenemos entre nosotros a personas ligadas al crimen organizado del PAN, del PRI, del PRD, del partido que sea, del Verde, pues los queremos enjuiciar.
2: Sí.
3: Y los de Morena también cabrones.
2: Oye, aunque no sean de partidos, ¿no? Pues cualquier delincuente en México debería de tener correcto que enfrentar a la justicia.
3: Entonces pero no veo por qué tanta defensa.
2: Íbamos a lo bonito.
3: Lo bonito de BTS.
2: Que lo bonito de BTS es que vino a México, llenó el Zócalo, estuvieron ahí junto a la presidencia y no se politizó el evento. Adelante, presidenta.
1: Fue porque no hay que politizarlo. No debemos.
3: Ah, claro.
1: O sea, no debemos politizar la visita de BTS aquí. Debemos hacer. Porque no tiene ese sentido.
2: No.
1: ¿Qué sentido tuvo?
3: ¿Qué sentido tuvo, presidenta? Díganos, ¿qué sentido tuvo?
2: Fue ese sentido.
3: ¿Qué fue?
2: Darle una alegría a la gente, de parte de la presidenta, frente a Palacio Nacional. ¡Está politizado!
3: Hablemos en serio. ¿Qué es lo que pretende un gobierno trayendo a un grupo tan exitoso como BTS, que jala tanto con la gente joven? Pues que la gente joven diga, el gobierno de Morena me trajo a BTS, me los trajo, los vi en el Zócalo.
2: A votar por Morena.
3: La próxima vez que vea yo una boleta, pues voy a votar por Morena porque fueron los que...
2: Es una acción política, por supuesto. ¿Cómo no se va a politizar?
3: No me venga, señora, con que no hay que politizarlo porque no se debe. Es una cuestión política, por favor.
2: Adelante, presidenta, continúe, por favor.
1: Yo los invité a Palacio Nacional, que vinieran para...
2: Porque usted
1: para
2: es fan,
1: decirles,
2: ¿no?
1: Es que quieren que haya más conciertos. Ajá. La presidenta de México lo único que les pide es que haya más conciertos en México. Y ellos, pues de forma muy amable,
3: orgánica y natural,
1: respondiendo a esta solicitud
3: espontánea,
1: deciden hacer más conciertos en el 27. Pero no hay que politizar.
2: No.
3: ¿Qué dijo al final?
2: Ese no es el objetivo.
3: No, para nada, presidenta, para nada.
2: Mira.
1: Ese no es el objetivo.
2: Sí, okay, yo le creo, presidenta, sin duda alguna. Mira.
3: El objetivo de este programa es informar.
2: No me acuerdo quién definió.
1: No, ese no es el objetivo.
3: Exacto.
2: Ah, ok. Pues no sé cuál sea el objetivo de este programa.
3: Que yo me divierta.
2: Que el estaca se la pase bien.
3: Exacto.
1: No, ese no es el objetivo.
3: Que le paguen a Eduardo los tres pesos que le pagan.
1: No, ese no es el objetivo.
2: Ok, ya, gracias.
3: Que el nuevo se haga famoso.
2: Que se haga rico ese con la corneta.
3: Ese sí es el objetivo, ok, va.
2: No me acuerdo quién lo dijo, pero lo dijo muy bien. Si una persona va en un autobús lleno de gente y tiene ganas de echarse un pedo y decide echárselo o no echárselo, eso es una decisión política.
3: Afectas a los demás. Puede bajar tu popularidad dentro del camión.
2: No, está hablando de los derechos individuales contra los derechos de la sociedad.
3: También.
2: Eso es una acción política, es una decisión que se toma con base en una postura política.
3: Ok.
2: Entonces, prácticamente no hay acto que hagamos los seres humanos que no sea un acto político.
3: No hay acto que hagamos los seres humanos que no sea un acto político.
2: Que no sea de alguna manera un acto político, ¿no? Porque
3: todo lo que hagamos los seres humanos es un acto político.
2: Vivimos en una sociedad, somos interdependientes. No podemos decir, voy a traer a BTS al Zócalo, a llenarlo en frente, que todo el mundo lo ovacione, a pedirles una serie de conciertos más, conseguirlos, y luego decir que no es un acto político.
3: Entonces, si desde la presidencia dicen, lo que hagamos no es político, es una cuestión nada más por brindarles una alegría.
2: ¿Sabe qué, presidenta? No está mal que sea un acto político, no tiene nada de malo. Es un acto político lo que está usted haciendo. No tiene por qué negarlo, no tiene por qué avergonzarse.
3: Eduardo,
2: aparte es un acierto político.
3: La primera pulsión de Morena es mentir.
2: No es cierto, eso también ya es generalizar.
3: Cada vez que los agarran con las manos en la masa, lo primero que hacen es negarlo, la piernuda de la ventana. Por citar una estupidez, ¿no? Que no tenía ninguna trascendencia, con lo fácil que hubiera sido... Sí, ya se le indicó a esta persona que no se esté asoleando porque se ve mal, punto.
2: Entre las 40,000 personas
3: pero
2: que
3: había ayer... Pero lo primero que hacen es mentir.
2: En el Zócalo, 40,000 o no sé cuántas personas fueron a ovacionar a BTS, que ni siquiera cantaron, nada más se asomaron, saludaron ahí. Había algunas cuantas que iban precisamente con pancartas a decir, no politicemos a BTS. Pues es demasiado tarde.
3: De modo.
2: y ya no se puede. ¿Tenemos algo más de la presidenta hablando de los conciertos del 2027, de que esto no es un acto político?
3: Oye, ¿y no tenemos algo de la presidenta hablando del anuncio del fiscal general de los Estados Unidos de ayer?
2: Sí, a lo mejor sí lo tenemos. Porque pero vamos ahí, a terminar ahí el sí, tema de BTS.
3: Creo que va a dar concierto.
2: ¿Va a cantar?
3: Alguien va a tener que cantar.
2: Varios ya cantaron. Adelante.
4: Para todo el ARMY de BTS y para todas las y los jóvenes de México, les hice una propuesta. ¿Quieren regresar el próximo año a México?
5: ¡Sí!
2: ¡Muy bien!
3: Sí, pues imagínate asomado ese balcón diciendo, ¡todos esos son boletos! ¡Claro que queremos venir!
2: Digo, venden por todo el planeta. El fenómeno mexicano.
3: ¿Cuánto crees que nos cuesta en impuestos países un concierto de BTS?
2: Si viene ¿cuánto crees que nos reporta en felicidad?
3: Como no sé, nación. Pero ¿cuánto crees que nos cueste?
2: ¿Qué cosa?
3: Traer a BTS, si lo trae el gobierno, un concierto gratuito. No sé si lo
2: convenció de que traigan otro.
3: Alguien va a tener que pagar.
2: No, pues el de Shakira no lo pagó.
3: O sea, lo va a traer entonces Ocesa.
2: Sí, no sé quién lo va a traer, la verdad. No.
3: Pero, o sea, entonces, ¿por qué la presidenta tiene que estar manejando relaciones públicas de empresas privadas para traer conciertos?
2: Porque está haciendo política, quedando bien con la juventud que va a votar en el 27 y en el 30.
3: A ver, pero entonces, ¿por qué está la presidenta de manager de grupos internacionales en vez de gobernar un país?
2: Porque está construyendo el electorado que quiere ganar.
3: ¿Pero qué tiene que
2: en
3: hacer
2: 2027 y 2030?
3: La presidenta, en todo caso, de alcahueta de las compañías de conciertos.
2: No tiene que ver con las compañías de conciertos, tiene que ver con el voto.
3: ¿Alguien va a hacer negocio?
2: Sí, negocio político y también negocio.
3: ¿Y el gobierno económico haría negocios? ¿Hacemos otro concierto gratuito de BTS?
2: Que sí son gratuitos, los
4: no
2: pagan.
4: No, ese no es el objetivo.
3: Okay,
2: el bueno. Totel del día de hoy se va a llamar... Diosito, te encargo que me mandes...
3: Uy, los expedientes de Rochamoya, ¿no? Porque nos urge verlos, güey. Diosito,
2: te encargo que me mandes más ganas de trabajar, porque con las ganas de echar de hueva, la hueva que me mandas, sí te estás pasando, así no se puede.
3: Diosito, te encargo que me mandes la solución para acabar con la mafia en el poder.
2: Ya, eso ya se acabó.
3: Resulta que son los güeyes que dijeron que iban a acabar con la mafia en el poder, pero bueno.
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12: Es la 1:13.
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2: Tenemos que esperar a que venga Estados Unidos a decirnos, me voy a llevar a este, me voy a llevar al otro para que reaccionemos. Eso sí ya me trae hasta la madre. Y al nuevo lo entregaría en una bolsa, enrollado con cinta y en
3: una
2: cobija.
3: Manzana en la boca. Y otra en él.
2: Pero la verdad, ese es el problema, ¿ves? O sea, y bueno, pensemos, no sé, con Peña Nieto, ¿cuántos gobernadores dijimos que sí fueron al bote?
3: Exgobernadores, pero hay que mencionarlo. Priistas.
2: Este es gobierno en función.
3: El gobierno de Peña encarceló a 6 exgobernadores priistas.
2: Sí. Ahora, la diferencia aquí...
3: Unas fichitas del nuevo PRI, güey.
2: Sí, y lo dijo Claudia Sheinbaum. Nunca en la historia habían señalado un gobernador en funciones. Pues ya pasó la primera vez. Bueno, pues ya pasó la primera vez. Entonces... Más grave todavía que el gobierno mexicano no esté dispuesto más que a encubrir, ¿no? Eso la verdad es que me hace pensar que hay sospechas e intereses. Digo, que hay intereses ahí,
3: claro que
2: en
3: los
2: Morena.
3: Hay. Pero a ver, hay intereses ahí en todos lados, en el PAN, en Morena.
2: Yo sé, pero vamos a seguir hablando. Vamos a seguir hablando del pasado.
3: Cuando estás hablando de Morena. Vamos a seguir hablando del pasado. Dice el güey que no deja de mencionar el aeropuerto de Texcoco.
2: Pero vamos a seguir hablando del pasado para justificar. Es que los de antes eran peores. Ya déjense de hacer pendejos. Ya, por favor.

0: Y se avienta una declaración que me parece que es un balazo en la pata. A ver qué opinan. Adelante, Ignacio.
1: Convertir a nuestro movimiento en el payaso de las cachetadas. No lo vamos a permitir. Porque tenemos una deuda social, política con el pueblo de México.
0: La primera parte es lo importante. ¿Otra vez, por favor?
2: No vamos.
1: Convertir a nuestro movimiento en el payaso de las cachetadas.
2: No vamos a convertir a nuestro movimiento en el payaso de las cachetadas.
0: ¡No des ideas! ¡De veras!
2: A ver, aquí el asunto es que el movimiento... Yo siempre ya saben lo que yo pienso acerca de Morena y lo he pensado desde el inicio del sexenio de López Obrador. O sea, yo ya sabía que esto venía en algún momento. Pero ahorita hay una serie de señalamientos que tendría que atender el propio gobierno para librarla, para decir, ok, a ver, pueblo, a ver, México, vamos a limpiar el movimiento. Y ni modo.
0: Eso me gustaría verlo a mí también.
2: El problema es hasta dónde llegan estas ligas.
0: Es que una cosa es que...
2: ¿A quién señalan estas ligas?
0: Es obviamente, pues estás de parte de los que están en tu partido,
2: sí,
0: ¿no? Pero no cuando violan la ley, ¿no? Porque entonces se convierte como en una mafia, ¿no? Es... Si se meten con uno, se meten con todos. Hay que proteger a Rochamoya. Por cierto, han salido un par de expresiones que me encantan.
2: A ver.
0: El rochamoyera sumida.
2: ¿Y las rochamolladas?
0: Y las rochamolladas.
2: Que traen su tarugo. El tarugo seguramente será un funcionario de menor nivel.
0: De tarugos aquí no,
2: oye,
0: no hay
2: pero a
0: nada.
2: Ver, aquí también hay que considerar este asunto de que no solamente están poniendo al gobierno a defender a estos personajes. Ahora pretenden arrastrarnos a todos los mexicanos. Es que la soberanía nacional... Yo como mexicano no quiero proteger delincuentes. O sea,
0: no
2: quiero
0: va a pasar
2: que,
0: nada
2: quiero
0: de
2: que
0: eso.
2: Los investiguen.
0: Mira, hay teorías por ahí, ¿no? Ya ves que salen distintos eruditos y editorialistas y plumas en los periódicos. Ajá. Que dizque hablan con la gente de hasta arriba y Ajá. que se sacan mamadas de la manga, ¿no? Porque tienen que cobrar por llenar su espacio. En mi opinión, salvo algunas excepciones, ¿no? Y gente que dice, no, hombre, hubo una reunión allá en Palacio Nacional con todo el cónclave de Morena.
2: Siempre me pregunto quién ve esas reuniones. Cuando leo Ajá. esos artículos digo, ¿dónde estaba la cámara, güey?
0: Claro.
2: ¿Quién era la mosca en la pared?
0: ¿Quién rajó y por qué van a rajar contigo, güey? Si Ajá. son claramente enemigos ustedes del movimiento. Pero, en fin, se avientan estas declaraciones. No, lo que pasó en el cónclave de Morena es que Ajá. convencieron a la presidenta de que ahorita Trump... No tiene pruebas, nada más lo aventó así, salió a pescar.
2: Ah, sí.
0: Y en realidad Trump ahorita está muy, muy preocupado y muy ocupado con Irán, cosa que sí es cierta.
2: Eso es cierto.
0: ¿No? Y luego, pues, Donald Trump efectivamente dijo que una vez que se resuelva el tema de Irán, va a resolver el tema de Cuba.
2: Dijo que si el gobierno mexicano no hace el trabajo... Que
0: no, espérame, Cuba, Cuba.
2: Ah, Cuba. Él dice que va a ocupar Cuba.
0: Y el plan, según lo esbozó más o menos Donald Ajá. Trump, esto sí abiertamente lo dijo de manera pública, es... Pues cuando vengamos de regreso de Irán con los portaaviones, les vamos a poner un portaaviones, el más cabrón del planeta, con quién sabe cuántos aviones y tal, tal, tal, enfrente de La Habana, y a ver si no entregan el poder.
2: Acuérdense que Donald Trump es como un niño de 12 años y se imagina, ¿no? Su
0: pero
2: esto, llegando y viniendo.
0: Esto viene a un punto, ¿no?
2: Ajá.
0: En lo que esto sucede, uh-huh. acaba la guerra en Irán, los portaaviones se desplazan, amenazan a La Habana, llega el Mundial... Uh-huh. Durante ese tiempo, pues no va a pasar nada. Van a transcurrir esos 60 días de la solicitud de captura de Rochamoya, en la cual tienen que entregar pruebas. Entonces, el gobierno de Claudia Sheinbaum dijo, no pasa nada, vamos a estar tranquilos. Total, ahorita están concentrados con Irán y más adelante con tomar Cuba.
2: Y no.
0: No, Estados Unidos es capaz de librar varios frentes al mismo tiempo. Pero no sé si esto sea cierto, pero me molesta de pronto leer en los periódicos esta gente que parece que estuvo en las reuniones en Palacio Nacional o en Palenque o donde hayan sido.
2: Lo que es un hecho, y eso sí no son trascendidos ni son comentarios que hay yo oí por ahí, es que ayer se puso la cosa más difícil para Claudia Sheinbaum y el gobierno de la 4T. Porque ayer, como ya les dije, el fiscal de los Estados Unidos, el fiscal general de los Estados Unidos, dice, ¿saben qué? Va a haber más nombramientos de personas que están ligadas a grupos criminales según las evidencias de la gente que tenemos ya presa en Estados
0: Unidos. El fiscal general de los Estados Unidos eso dijo.
2: Entonces,
0: vienen más.
2: Yo creo que hay mucha gente ahorita durmiendo poco porque hay muchos indicios de muchos, no sé, de los Américos Villarreales,
0: no creo.
2: Del mundo, de los Adán Augustos, de los Marios
0: María
2: Delgados
0: Valentina.
2: Del mundo.
0: Esos son los nombres que se manejan. Yo no tengo información
2: pero espérame,
0: al respecto que
2: se
0: pueda
2: habló,
0: validarlo.
2: Se habló antes aquí en México de muchas ocasiones en las cuales este o el otro de los que les acabo de mencionar y algunos otros más participaron.

0: participaron en repartir dineros que quién sabe dónde salieron en campañas.
1: Yo sé que estaría padrísimo que si hay gobernadores coludidos con el narco, pero estos güeyes están tranquilos. Ajá. Si no me creen, escuchen esta entrevista que le hicieron el día de ayer a Adán Augusto López Hernández, exsecretario de Gobernación, senador de la República, gobernador de
0: Tabasco. Regalador de animales exóticos, galán.
1: Galán otoñal.
0: Exacto.
1: Pero eso dicen. Eso es chismarajo.
0: Eso sí es chisme.
1: Chismarajo con el que no nos vamos a meter.
0: Pero que digamos que vivía como jeque árabe, ¿no?
1: Pero ¿tú crees que si estuvieran preocupados contestaría así a Adán Augusto?
0: A ver, escuchemos,
1: adelante.
0: ¿No?
2: Senadores, una preguntita sobre Enrique Insunza. Pero sobre eso hay gente que comenta que pues usted cobra de aquí del erario público y no quiere dar una declaración al pueblo.
3: A ver, respétame.
2: Sí, pero también hay que respetar al pueblo y tiene que saber qué pasa con Enrique Insunza.
3: No doy declaraciones.
2: Senador Noroña, ¿usted qué podría decir de Insunza? Se ven un poco despreocupados con los señalamientos del crimen organizado.
1: ¿Te habla Noroña?
2: ¿Qué podría decir, senador? Hoy no viene Enrique Insunza a pesar de que dijo que iba a dar la cara.
1: Se fue.
2: Pero si no dar la cara, ¿cómo le
0: preguntamos? Oye, pero ¿no les encantó Adán Augusto diciendo respétame? No, cabrón, eres servidor público. Respétame, madre, es la prensa.
1: No, hay que respetarlo. Eso tiene razón. Pero
0: no le está faltando el respeto haciéndole una pregunta. Es que
1: yo
0: eso
1: no
0: iba. O sea, no es una falta de respeto, le está haciendo. Y es más, le dijo una preguntita que desde ahí se sentía el filo. Una preguntita.
1: Que está culerísimo.
0: Y ahorita platicamos de Insunza.
1: Insunza, de una vez. Sí. Senador de Morena, él está en la lista de los que solicita el gobierno de Estados Unidos para ser extraditados.
0: Y toda su familia. Allá. Toda su familia está repartida en distintas instancias en el estado.
1: Eso es lo de menos.
0: Güey.
1: ¿Qué tal el video, cabrón?
0: Bueno, aparte.
1: No sé si han tenido oportunidad de verlo. Les deseo que no lo tengan que ver nunca.
0: Le mandó una subalterna en su trabajo a una jueza.
1: No se sabe de dónde salió, ¿eh? Se habla de un hackeo a su teléfono. El caso es que está circulando en las redes sociales.
0: Se le ve perfectamente.
1: Un video de Insunza. Sin camisa, recostado, jalándosela.
0: No se ve si se está jalando algo, pero se le agita la barriga.
1: Claramente se ve el movimiento.
0: Se le agita la barriga y se le ve la respiración agitada.
1: Se está masturbando.
0: Sí.
1: ¿Por qué tenía yo que ver a un senador de Morena jalándosela?
0: Déjate tú eso. O sea, resulta que la familia de este cuate tiene empleos desde la esposa, los hijos, los nietos, los sobrinos. Todos están
1: eso
0: empleados
1: es imposible,
0: en el estado.
1: Está acá.
0: Nepotismo.
1: En Morena hay una ley antinepotismo. Es imposible.
0: Ahí está la cosa.
1: No hay manera.
0: Esto es lo que sucede, que nos estamos dando cuenta que Morena, lejos de combatir a la mafia en el poder, es la peor mafia que hemos tenido en el poder, o por lo menos la más rapaz, o la más evidente, porque le parece valerles madres.
1: Ya lo dijiste 70 veces.
0: Les vale madres.
1: Ya. Respira hondo.
0: Es que respiro y ¿sabes qué? Me huele a caca. Este país me huele a...
1: No, perdón, ese fui yo.
0: No. Es tu morenismo que sale a flote, güey.
1: Yo no soy morenista.
0: Ya sé que no, güey.
4: Bueno, cálmense, tranquilo.
0: No, bueno, ya.
1: A mí solo me gusta
0: igual que yo no soy pro gringo. Igual que yo no soy pro gringo, tú no eres morenista.
1: Pero si eres gringo. Tienes
0: ciudadano,
1: pasaporte gringo.
0: Y español también.
1: Entonces, ¿no estás a favor de tu país?
0: No, estoy a favor de México, primero que nada.
1: Pero no puede ser. ¿Qué? Tienes que estar a favor de Estados Unidos. Eres ciudadano
0: ¿Para
1: gringo.
0: ¿Para qué le recordé este penique? Pero es increíble. Pero no, a mí lo que me interesaría es que México realmente respetara el Estado de Derecho.
1: España.
0: Saludos a la madre patria.
1: Le recordamos cuál será el top 10 del día de hoy. Llevará por título... Diosito, te encargo que me mandes.
0: Diosito, te encargo que me mandes. Mande
1: Diosito,
0: lo suyo.
1: Te encargo que me mandes unos 10 millones de pesos para demostrarle al mundo que el dinero no me va a cambiar.
0: Bueno, Diosito, te pido que me mandes a un corte comercial.
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11: Es la 1:40.
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1: Es la 1:42.
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0: ¡Hello! ¡Bandidos, bandidas! ¿Cómo andan? ¿Cómo los trata la vida el día de hoy? Sábado, sabaduquis, 9 de mayo. ¡Bienvenido, 9 de mayo! ¡Uy! Yo estoy muy contentota. Les voy a decir porque de última hora, ya saben que aquí Radio Núcleo siempre nos sorprende. Recuerden que pues estábamos nominando mamá y demás y aquí y allá, pues se van a sacar todavía las afortunadas ganadoras. Pero de última hora, echamos la casa por la ventana. ¡Sí, sí, sí! Y es por ello que, ¿qué creen? Voy a activar en este momento el WhatsApp 961-61-50489. 961-61-50489. Quiero saludar a todos los bandidos y bandidas que nos escuchan desde este momento a través de nuestra frecuencia del 96.1. O sea, interrumpí tantito la corneta, yo sé que me van a colgar y todo, pero es momento de ganar. ¿Por qué? Bueno, porque yo quiero. Es más, Radio Núcleo quiere, Los 40 quiere y la bandida Jessy García quiere regalarles, miren, un arreglo de rosas. ¡Uy, uy, uy! Bien preciosas. Así que, señoras y señores, el primero ahorita, es más, ahorita le voy a hablar a mi Cordy, le voy a decir, Cordy, ¿qué? Nada más van a hacer las rosas. Ahorita vamos a hablarle al Cordy. Al Cordy chulo precioso, que si anda por acá y nos escucha, que se acerque por favor aquí a Cabina 40, porque en este preciso momento yo quiero, sí, yo quiero, ahí está Teco, nuestro Cordy, Teco. Así, ya, ahí está. Aquí está nuestro Cordy. Cordy, ¿qué va a hacer entonces? Gracias, Milik. Va a ser rosas y ¿qué más?
1: Y... no, pasteles nada más.
0: Pasteles, ok, pasteles ya. Y... ¿pastel y qué?
1: Pase doble para el circo de...
0: ¡Chino de Pekín! ¡Uy! Pase doble para el circo chino de Pekín. ¿Tiene alguna vigencia el boleto? No, no tiene vigencia, así que si no pueden ir el día de hoy o no pueden ir el día de mañana, pueden ir el resto de la semana durante este el circo. Son accesos dobles. Es un acceso doble y pastel. ¡Wow! Oigan, me acabo de echar una rebanada de pastel porque nos partieron pastelito aquí en la ofi. Riquísimo, ¿eh? Cortesía, obviamente, de nuestros amigos de pastelería Las Delicias. Así que sí, si tú me estás escuchando y quieres regalarle eso a mamá, bueno, ahí te va la mecánica. ¿Cómo va a estar? Quiero que la primer persona, escuchen bien, el primer audio, es más, el primer audio que caiga ahoritita, el primer audio. Cordy, ¿cuántos son? ¿Three? Ok. El primer audio que caiga en este momento y me mencione una rola para dedicarle a mamá, que no sea de Nif de Calaf, por favor. Una rola para dedicarle a mamá, se lleva su pastel y su acceso doble para el circo chino de Pekín. Así que ahorita, el primer audio que me diga, Jessy, le quiero dedicar esta rola a mi mamá y me mandas qué rola es y me pones tu nombre completo, porque si tú vas a ser la persona que va a recoger obviamente este regalito, pues obviamente necesito tu nombre completo. ¿A dónde lo tienen que enviar? Al 961-61-50489. 961-61-50489. El primer audio que caiga ahorita y me diga, Jessy, le quiero dedicar a mi mamá. Ahí está el primer audio, 7655, y dice así.
2: ¿Qué tal, Jessy? ¿Podrías dedicarle a mi mamá la canción de Cama y Mesa de Roberto Carlos, por favor? Es el artista que más le gusta.
0: ¡Eso! Muy bien, Tilín, te has hecho acreedor a tu pastel y tu acceso doble del circo chino de Pekín. Te molesto tantito si me mandas tu nombre completito. Nombre completito, por favor, para que te tengan la lista. Y dice por acá, bueno, aquí hay otro también. Me falta uno, otro que caiga, otro mensajito que caiga. Aquí tengo el segundo, determinación 5899. Ahí está el tercero, 8871. Y digo stop, stop en este momento. Y dice así, el segundo.
3: ¿Qué tal, Jessy? Te amo, mamá. De Marco Antonio Solís, por favor. Me gustaría dedicársela a ella.
0: ¡Eso, Tilín! Yo dije, cuando me dijo te amo, yo dije, ¡ay, ya me ama el hombre! Mándame tu nombre completo, 5899, por favor. Ya eres acreedor a un pastel y a un acceso doble para el circo chino de Pekín. Lleven a su mamá, ¿eh? Lleven a la mamá. Aquí está, Raimundo González. Perfecto, Raimundo. Ya tienes tu regalito. Mándame tu nombre completo, terminación 5899. Y algo que bien importante, a Raimundo y a las personas que ahorita voy a mencionar, tienen que pasar desde ya, ¿eh? Porque recuerda que son bienes perecederos y no los podemos tener mucho tiempo aquí en oficina. Entonces ya tenemos el pastelito y pasas por tu cortesía, que son el acceso doble para el circo chino de Pekín. 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Dices, me acabo de ganar con Jessy García este pastel y un acceso doble para el circo chino de Pekín. Y recuerda, traer copia de tu identificación, ¿ok? Únicamente copia para que nos quede de respaldo. Así que, pues ya tenemos aquí a los tres afortunados ganadores. Por acá sigo esperando. Aquí está el nombre. Ilian Vilchis. Perfecto, Ilian. Te pido un favor, Ilian, puedes venir hasta, tenemos hasta las 2 de la tarde y de ahí, bueno, tenemos hasta las, ¿qué? 5 de la tarde, porque recuerda que son pastelitos, ¿no? Son pastelitos para que son bienes perecederos y no los podemos tener mucho tiempo aquí en oficina, porque ya los tenemos aquí en oficina, así que ya pueden pasar, desde ya pueden pasar con copia de su identificación. Y por acá, a ver, me faltó el otro audio. A ver, espérenme tantito, ahí está. Elías, perfecto, Elías, ahí está, Elías. Dice su audio así.
4: Hola, Jessy, buenas tardes. Quiero dedicarle esta canción a mi mamá, que se llama Mi Primer Amor, de Grupo Pesado.
0: ¡Eso! ¡Muy bien, Elías! Ahí están los tres afortunados ganadores. Elías Alejandro, Ilian Vilchis y por acá también a Raimundo González. Los únicos tres afortunados ganadores. Recuerden que les dije que conforme van llegando los audios son tres nada más. Así que son tres pastelitos y su acceso doble, ¿ok? Así que esperamos a Raimundo, esperamos a Ilian y esperamos a Elías Alejandro. Muchísimas gracias. Recuerden traer su copia de identificación. Estamos desde ya. Puedes venir. Recuerda que son bienes perecederos. Te llevas tu pastelito, cortesía de nuestros amigos de Pastelería Las Delicias y tu acceso doble para el Circo Chino de Pekín. Si no puedes ir el día de hoy al circo, no te preocupes. Durante la temporada que esté el circo serán válidos tus accesos. Vámonos rápidamente. Ahora sí, nos vamos a enchufar rápidamente con la corneta a través de la frecuencia del 96.1 FM con toda la actitud en Cabina 40. ¡Ah, yeah! 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
0: Es la 1:58.
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9: Es la 1:58.
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1: Al cazafantasmas le salió barato. Yo de verdad estaba preocupado, o sea, estaba muy divertido, lo vi y me divertí, pero estaba muy preocupado de que alguien saliera lastimado, porque uno no está en condiciones, güey.
2: Tú te la pasas diciendo, ay, no hagan eso, alguien va a salir lastimado.
1: Sí.
2: Tú andas en motocicleta a tus 60 años, sí, con los reflejos ya medio muertos.
1: No tengo 60, casi. Voy a cumplir 57.
2: Por eso, por ya ejemplo, redondeo.
1: En mi práctica de boxeo, la verdad
2: y no eres
1: es que
2: un profesional de la
1: sparring.
2: Motocicleta.
1: Hago poquito.
2: Y ahí andas en la pista y nadie te dice nada. Pues sí. ¿Y por qué te metes con los demás? Y si quieren subir al ring a romperse la madre, son adultos. Y
1: no,
2: te están
1: adelante,
2: en todo su derecho.
1: Tú viste la pelea.
2: Pareces abuelita.
1: Estaba a punto de caerse. Es que si no están entrenados, se van a lastimar, güey.
2: Pues tú tampoco. Estás entrenado en la motocicleta. Un día te vas a matar.
1: Yo por eso... No, sí estoy entrenado. Justo las fotos
2: nadie
1: que subí hace poco. Fui a una escuela. Ya les voy a decir. Yamaha Champ School. Que me encantó y quiero volver a ir, en donde tomas un curso de 3 días, güey, te dan clases teóricas, tienes instructores, te enseñan a correr.
2: Está perfecto, haz eso, pero deja que los demás hagan lo que se les dé su gana también. ¿Por qué tú sí puedes?
1: Bueno, miren, ¿saben qué? ¿Por qué no se suben al pinche ring con unos garrotes, con un clavo viejo y se lo meten de canto al opositor? Se lo dejan ir por ahí donde no
2: vaya,
1: pega el sol. Y
2: vaya,
1: ya.
2: Empecemos a respetar la libertad de los demás.
1: Enrollen un bat de béisbol con alambre de púas y utilícenlo como supositorio ahí, en el... Ya saben dónde, de su
2: Y el derecho que todos... hay que respetar el derecho que todos tenemos a entretenernos viendo esto si se nos da la gana.
1: Está bien. Yo nada más digo que no le digan box.
2: ¿Por qué no?
1: No voy
2: es
1: a participar
2: box
1: en esas cosas.
2: Es box pinchísimo, pero es box.
1: Pinchísimo, de ínfima calidad.
2: Sí, y ese es parte del chiste, ¿no? ¿No viste a
1: la pelea
2: a Aaron
1: de...
2: Mercury?
1: Sí, sí,
2: estaba en buena condición, mucha fortaleza,
1: de haber
2: pero una,
1: parado esa pelea.
2: Muy poca técnica.
1: Debían de haber parado esa pelea porque o sea, ya estaba noqueado cuando
2: Mario Bautista.
1: El todavía dijo, síganle, ya estaba noqueado Bautista, ¿no? Y nada más regresó a que le dieran un golpe innecesario. Y creo yo que ahí el referee tendría que cuidar más todavía que si fueran peleadores de verdad. O sea, con esos güeyes más cuidado hay que tener. Porque el güey tenía la guardia abajo. O sea, es más, se levanta y va caminando con la cara hacia adelante. Así de, güey, por favor, méteme un puñetazo en la jeta. Pésimo.
2: Sí, pésimo. Y bueno, a Yaron, pues caliente en la pelea, pues no tiene tiempo. Ahí le corresponde
1: no, güey, pues
2: al
1: si
2: referee,
1: te la ponen
2: no,
1: ahí,
2: no al peleador.
1: A ver, perdóname, ¿cuánto? ¿Sí,
2: si te la ponen ahí,
1: box?
2: ¿Qué? La agarras, ¿no?
1: Si te la ponen ahí, le das, güey. Ni modo que no. Ahí está. Pues sí.
2: Bueno.
1: Y quizá no vuelva a estar, ¿no? Esta oportunidad.
2: Hablando de jamones. Jorge D'Alessio. ¿Cómo se llama la banda de Jorge D'Alessio? Se me fue ahorita.
3: Matute.
2: El cantante Matute. Ha estado envuelto en una serie de escándalos por una supuesta infidelidad gay. Y digo,
1: esa
2: yo
1: no me la sabía.
2: A mí no me gusta meterme en esos temas, pero estamos en el círculo rosa y es nuestra obligación como pseudo periodistas de espectáculos trespecinos.
1: Bueno, en realidad somos payasos que jugamos a opinar de cosas que no tendríamos por qué estar abordando en ningún momento, ¿no? Pero bueno, ahí les va.
2: Pero bueno, acusan o señalan a Jorge D'Alessio. Hay rumores que ponen en duda su orientación sexual, que ultimadamente es problema de Jorge D'Alessio y a mí me da igual.
1: Claro.
2: Pero es nuestra misión informar, así que le vamos a dar voz a Jorge D'Alessio para que nos diga qué opina de estos rumores.
4: Una cosa, parece esto una entrevista, esto parece una entrevista de 1983. Es el 2026. Si alguien fuera heterosexual, bisexual, homosexual, en el 2026 alguien lo sigue preguntando. O sea, es lo que me parece increíble. No es así, ¿sí me entiendes? No es así. Pero si sí fuera, ¿es tanto? O sea, en el 2026, oye, si te gusta la pasta, el pollo, los champiñones, la sopa, date.
2: El pene.
4: O sea, que lleguen a preguntarle eso, híjole, hasta a mí me dio pena. Yo dije, no, me dio pena por ella porque hay cariño, ella siempre ha sido una dama. Y yo dije, híjole, ¿de verdad se atrevieron a preguntarle eso? O sea, no manches, o sea, les voy a decir que, y me extrañó que fuera el programa hoy. O sea, que el programa hoy haya llevado a su pantalla esa conversación. Porque cuando este mismo señor ha hablado de Galilea y de Andrea, no la suben. Qué chistoso, ¿no?
2: Bueno, se entiende.
1: Pues, sí es barato andarle preguntando a la gente por sus preferencias. Pues, ¿qué más da, no? Cada quien...
2: Pero por más que sea el 2026, Jorge, pues la gente sigue hablando y murmurando.
1: La gente es curiosa, ¿no?
2: Se
1: puede,
2: se
1: la gente es curiosa.
2: ¿Le gusta el
1: champiñón,
2: Galilea?
1: ¿Por qué la gente es tan curiosa? ¿Por qué son tan metiches? O sea, ¿por qué no van a un restaurante y se concentran en su pareja y en su plato? Y no estar, ay, mira, ahí está no sé quién y con no sé cuál. Sí, güey.
2: No seas hipócrita, güey. Imagínate nada más por un momento. Ajá. Que te dicen, uy, ¿a quién crees que agarraron besándose el otro día con David Páramo? Carlos Loret de Mola. Ajá. Dirías, no mames. Neta, esos dos güeyes, estarías feliz con el chisme. ¡No lo niegues! Mira, no seas hipócrita. Yo estaría... ¿Y dónde los vieron? Pues dirías que es sorprendente, ¿no? Porque es la naturaleza humana, chismorrear sobre los demás.
1: ¿Por qué somos tan chismosos? ¿Por qué somos chismorreros, güey? Yo no sé. Mira, si al señor le gusta la mazaboa, adelante.
2: Está bien, a mí me da igual. Pero pues se sorprende y el chisme es el chisme. Chismecito, chismecito.
1: Lo que me gusta es la onda de que si la pasta y el pollo, o sea, ¿a todos le vemos cara de comida o qué?
2: La pasta y el pollo. Sí, hola, por lo visto a todos.
1: O sea, porque digo, yo voy a un restaurante y estoy viendo el menú y pasta, pollo, riata. No, güey, no está.
2: Pene, champiñón sí. Gota.
1: Por favor. El famoso champiñón gota. Híjole, la crema de champiñón gota.
2: Es una delicia. Lástima que no la sirvan en Puyol, sino hasta te la disparaba.
1: No me digas que no la hay, güey.
2: Oye, no hemos hecho la reservación para lo de nuestra apuesta del América Pumas. Este 10 de mayo le vamos a romper la madre al América en Ciudad Universitaria. Pumas Gol.
1: Vamos a ver si de veras.
2: Goya Universidad. Y vamos a ver. Pero por lo pronto, ahora vámonos a otra cosa por completo, damas y caballeros. ¿Te acuerdas de Carlos Trejo? No.
1: ¡Claro!
2: Lupen Trejo, el único.
1: Ah, Lupen Trejo, el de Pulpo.
2: El único que lo paranormal.
1: ¿Cómo no, Lupe? Pero, a ver, ¿por qué estás trayendo a la mesa a Pulpomo? ¿Por qué lo estamos invocando en estos momentos y a su personaje Lupen Trejo?
2: Bueno, vamos a escuchar a Casu, la gran cantante argentina, que nos va a contar una experiencia paranormal que vivió con su hija.
3: Una sola vez me pasó que tuve que hablar porque, mi hija, que me pidió que fuera a su cuarto a sacar al señor que estaba. Y eso, chicos, me cagué todo.
2: No manches.
3: Yo me acuerdo y ya me da miedo. Era un domingo, súper tranquilo, y ella estaba más en su cuarto, que hay un pasillo que divide los cuartos. Mamá, ¿qué? Le digo, hay un señor en el cuarto, dijo. Y yo como...
5: ¿Cómo? ¿Cómo, mi amor?
3: Vení. O sea, respiré profundo y le dije, ¿es dónde? Llegué, yo dije, yo voy a ver algo acá. No, por favor, no quiero ver nada. Llegué y había una puerta del placar que estaba abierta. Yo no la quería ni mover. ¿Viste? Como si no la había movido. Me estoy muriendo. ¿A dónde está, hija? Ay. Fue como, ¿qué hago? ¿Le digo que se vaya? Sí, me dice. Yo le digo, bueno, te tenés que ir. Con todo respeto, señor, se tiene que ir porque está... Aquí este es el cuarto de mi hija.
5: Acá es el cuarto de Inti.
3: Entonces,
5: bienvenido.
3: Te tenés que ir y por favor no vuelvas.
5: Por favor.
3: Y bueno, y eso pasó hace poquito. Me acuerdo que mi hijo es malo. Entonces, ahí es donde una, que ya es grande, eso es que decís como, pero yo soy grande, se supone. Que, no, bueno, fue bastante...
5: Y vos
3: fue
5: más particular, cagada que India, digamos,
3: aparte. Muy asustada, yo estaba muy asustada. Muy
5: y, pero
3: asustada.
5: Como para no volver.
3: No vi nada, no sentí nada, no sé, fue todo muy rápido y dije, no voy a hacer nada.
1: Ok.
2: Ay, güey, pues, es escalofriante.
1: Pero, está bien que le crea a la niña, porque la niña a lo mejor estaba imaginándolo o estaba jugando.
2: O tiene un canal que le permite percibir seres que los demás no.
1: También puede ser eso, ¿no?
2: No se puede descartar esa hipótesis.
1: No, a lo mejor sí había ahí un señor y que se tenía que ir porque estaba en el cuarto de la niña. Ahora, ¿qué quería el señor en el cuarto de la niña, güey?
2: ¡Qué horror! ¡Qué miedo! Sentí escalofríos.
1: ¿Y qué estaba haciendo? Y la niña maldosa, o sea, no habría que castigarla por estarle sacando sus sustos a su padre, güey. O sea, de veras, güey.
2: No,
1: imagínate a la niña en el kinder el otro día. Y entonces la estúpida... No. Todavía me dice que se va.
2: Me saca un pedo a mi madre. Te caga.
1: Casi se caga. Muy mal, bueno, niña. No asustes así a tu mamá.
2: Bueno, a lo mejor estaba viendo algo que estaba ahí y que Casu no podía ver, que solo los niños pueden ver. Yo he escuchado esa teoría varias veces, que los niños tienen...
1: ¿De que solo los niños?
2: Capacidad de ver ciertas cosas y que con la edad se va perdiendo ese... tercer ojo.
1: ¿No será que los niños son fantaseosos?
2: También es muy posible. Imaginan, inventan, ¿no? Y quieren llamar la atención.
1: Así
2: ¿Tú tenías amigos invisibles de niño?
1: No, tenía una cobija nada más, que con la que tenía que dormir. Si no, no me dormía si no tenía mi cobija.
2: ¿Eso qué tiene que ver, güey?
1: Y luego un día me la tiraron a la basura. ¿Y sabes dónde apareció? En un bote de tíner en el garage. Alguien usó mi cobija para tapar un bote de tíner. Y la encontré meses después. Y reclamé y dije, ¡aquí está mi cobija! ¿Por qué está mi cobija llena de gasolina? Me tiraron mi cobija.
2: ¿Y te la llevaste?
1: Un trauma que no supero. No, pues ya estaba llena de gasolina. De hecho, le prendí fuego después.
2: Oigan, se acerca a la Casa de los Famosos de México una vez más, el programa que pone de cabeza al país. El más visto en la televisión mexicana, el de mayor rating. Incluso tiene más rating a veces que nuestro programa de televisión en imagen.
1: Ah, pero a veces.
2: Rara vez.
1: La verdad es que tiene un rating espectacular.
2: Es un fenómeno.
1: Es un fenómeno televisivo.
2: ¿Y una repercusión en redes?
1: Creo que ningún otro programa tiene hoy por hoy la relevancia en rating que tiene La Casa de los Famosos. A mí, entiendo el por qué es tan exitoso. No es mi onda. No, yo, a menos de que haya estado una persona que yo conozca ahí dentro, no lo he visto. Porque pues ver gente inconveniente, hacinada, peleándose por los frijoles no es lo mío. Tengo otras cosas que hacer.
2: Es un gran experimento social.
1: No lo sé, pero tengo otras cosas que hacer.
2: Es una microsociedad que amplifica los fenómenos que suceden en la sociedad.
1: Entiendo, grande, ¿no? Es como un vecindario, pero de gente famosa, ¿no? En condiciones pinches.
2: Sí, y ves lo más feo del ser humano ahí, sí. Y también lo más sublime en ocasiones, ¿no?
1: Y lo que sucede es que también, digo, y hay que decirlo, en el mundo del espectáculo, la verdad es que hay mucha gente pues, de la cual yo no quiero saber absolutamente nada, güey, nada.
2: La última edición yo disfruté mucho a Belito y Aldo de Nigris. Me parece que ellos hicieron entretenimiento puro, sin ser culeros, nada más divirtieron a México, no sobajaron a nadie.
1: A mí me cayeron muy bien cuando salieron porque no vi ni uno solo de los programas, perdón. Pero me parece que Abelito es muy chistoso y es muy entretenido y es buena onda. Y el joven de Nigris también es muy cotorro, tiene lo suyo.
2: Es como el de Nigris bueno.
1: Pues a mí me cayó muy bien, la verdad. No vi los programas, perdón, no es lo mío. Prefiero, no sé, sentarme en la taza de poner.
2: Pero si sucede lo que va a decir en este momento Rosa María Noguerón, productora de La Casa de los Famosos.
1: Esta es la declaración del año.
2: Si esto sucede, yo no me pierdo un solo episodio. Adelante, claro. Rosa María Noguerón.
6: También nos encantaría, ¿no?, contar con gente como Omar Harfuch, ¿no? Estaría genial. Las mujeres mueren por él, así como se hicieron cobijas del Team Infierno. Pues ojalá que pudiera estar, ¿no? Sería maravilloso. Oye, creo que... imagínate, todo México estaría viendo La Casa de los Famosos, ¿no? Para no perderse un solo segundo de sus... Bueno, sus nominaciones, ¿no? Cuando se levanta en las mañanas y si le gusta cocinar, ¿no? Cómo bromea con los demás habitantes. Bueno, yo creo que habrá grandes sorpresas en el casting, ¿sí, verdad? Sí.
2: Pero Harfuch no hay manera.
1: Además, Rosa María, pues, ni que tuviera nada que hacer en el país. Estamos con una seguridad absoluta. O sea, Harfuch, ¿qué tiene que hacer en sus días, güey? Vivimos en un país donde no pasa absolutamente nada. Que vaya a La Casa de los Famosos.
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9: Son las 2 con 14.
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14: Son las 2 con 23 minutos.
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2: Como cuando vienes a ver a Messi, que es mi ídolo. Le tengo que tocar la puerta y decirle, no me voy a morir sin darte la mano, man.
18: Ok.
3: Pues no, no se murió sin darle la mano a Messi. Posteriormente, aquí no tenemos el audio, pero

0: más joven y Messi creció prácticamente en Barcelona.
1: No creo que haya visto el Chavo.
0: Pero en Argentina les mama el Chavo del Ocho, por lo menos antes. Y los personajes y el Don Ramón y Kiko. Entonces, debe haber estado contento Messi.
1: Pues yo no sé, pero de pronto Carlos Villagrán hace un movimiento inesperado por Messi, en donde se le ve muy incómodo al astro del fútbol, lo toma del hombro, lo jala y le da un beso baboso en la mejilla, así en el cachete.
0: Sí.
1: Que nada más ves cómo Messi hace una cara así de, ¿por qué no me toques, cabrón? O sea, no sé por qué hacerle eso a otra persona. Te voy a dar un beso de hombres, le dice Kiko.
0: No, yo no quiero de eso. A mí la verdad, Carlos Villagrán, me cae pésimo. El personaje de Kiko me caía pésimo.
1: Así es.
0: Las declaraciones que ha hecho de Florín, del Chispirito,
1: bueno,
0: me han parecido
1: terribles. Su fallida campaña política.
0: Eso sí me dio risa.
1: A mí la verdad es que, ¿qué clase de plataforma era? ¡Voten por mí, chusma! Güey, pues no. No. No.
0: Chusma, chusma.
1: Oye, como ahorita que me platicabas de la metidota de pata de Alessandra Rojo de la Vega, que nada más vino a irritar gente, invitando a un personaje de la ultraderecha española.
0: A la alcaldesa de Madrid. ¿Cómo que vino a hacerle un homenaje a Hernán Cortés aquí en México?
1: Pues no, güey. ¿Cómo para qué, Alessandra? No entiendo.
0: Yo no entiendo por qué estamos hablando de esto en la sección de deportes.
1: Porque me pareció una estupidez. Y como Kiko me parece un personaje estúpido.
0: Bueno, hemos tenido grandes entrenadores aquí en México. ¿Quién será el más grande, el mejor entrenador mexicano que tengamos?
1: Hugo Sánchez.
0: Quizá Hugo cuando dirigió a Pumas.
1: Hugo era un gran entrenador,
0: campeones,
1: ¿no? Yo he oído de Moisés Muñoz que Hugo es un gran entrenador, por más que sea un tipo un poco sobrado.
0: El Buse, Bucetich.
1: Un gran entrenador.
0: Mexicanos.
1: ¿El Piojo Herrera?
0: El Piojo Herrera.
1: Pues ahí está.
0: Miguel Herrera. Precisamente, la Volpe no es mexicano, es argentino.
1: Precisamente, y el Tuca Fer tampoco.
0: El Tuca mexicano. Es brasileiro. Uh-huh. No, mexicanos. Bueno, le preguntan al Piojo quién es mejor o peor entrenador que él.
1: Wow.
0: Hay que tener tamaños, ¿no? Para decir, este güey me la pela.
1: A ver, yo no he oído. ya se fue. No he oído la declaración, pero no creo que lo diga.
0: Si yo te digo uno de los.
1: En ese tenor.
0: Te digo, a ver, ¿qué locutor es mejor o peor que tú?
1: No se me ocurre ninguno. Peor que
0: peor
1: yo.
0: Que tú.
1: Exacto.
0: Escuchemos a Miguel El Piojo Herrera.
2: Efraín Juárez.
3: No.
2: Larcamón.
3: No, menos.
2: Tuca Ferret.
3: Sí.
2: Diego Coca.
3: No.
2: Almada.
3: No.
2: Caixinha.
3: No.
2: Cristante.
3: No.
2: La Volpe.
3: Sí.
2: Mohamed.
3: Y ahí vamos.
2: Jardín.
3: No.
0: Y Jardine, no, el del América. Y con Antonio Mohamed, el entrenador del bicampeón Toluca. Ahí nos vamos.
1: Pues desestimó a varios, rápidamente, sin dudar.
0: Sin dudar.
1: Los mandó al carajo.
0: Respetó a Tuca Ferretti. Ahí le dio su lugar, sin duda. Digo que el Tuca es mejor que él.
1: Pero estábamos hablando nada más de mexicanos, ¿no? ¿Qué hace ahí el Tuca?
0: No.
1: O entrenadores en México.
0: Dijo entrenadores en México, mencionó muchísimos. Yo, el que estaba hablando de entrenadores mexicanos, pues yo soy un imbécil. Y me equivoqué. Y aquí tenemos una vez más el Piojo ahora regañando a Félix Fernández por decir que la Volpe lo traumó. El bigotón, la Volpe.
1: ¿Qué?
0: Ese sí me hace gracia.
1: ¿Le quiso cortar las uñas de los pies o qué? ¿Por qué lo traumó? No sé, se me ocurrió. Es lo primero que me vino a la mente.
0: Le quiso hacer podología a la Volpe.
1: Le quiso hacer podología mientras le fumaba encima.
0: No sé ya en qué paró ese tema.
1: Yo tampoco.
0: Muy desagradable.
1: Fue un chiste, ya, adiós. Vamos a oír la declaración, ya.
0: Más me gustó, la verdad, el beso pipo que le aplicó Cuauhtémoc en estéreo con Faitelson de un lado y la Volpe en el otro.
1: ¿Sabes qué? Pero lo hizo con tal fuerza que pensé que les iba a abrir la frente. ¡Puc! Como cocos, güey. ¡Puc! Me pareció muy violento.
0: A ver, vamos a oír qué dice Miguel Herrera.
4: Yo lo primero que te voy a decir es que te la vives quejando de la Volpe. ¿Por qué no se dice a la cara, cabrón?
5: ¿Yo me la vivo quejando de la Volpe?
4: La Volpe el otro día vi que la Volpe te traumó y no sé qué rollo y dijiste...
5: Que me dañó la autoestima. Que me dañó la autoestima.
4: Te traumó, eso que dice que te traumó. No me digas esa estupidez, Félix. Eres un tipo brillante.
5: Sí,
4: eres un tipo.
5: Tú porque
4: brillante.
5: Eras del grupo de los favoritos.
4: No, favorito. Yo me lo gané con la cancha. A mí me jodía. Yo le decía.
5: Oye, espérate. No íbamos a entrar en ese.
4: Yo le decía, joder, lo que tú quieras. Yo soy y 10 más, cara.
5: Tú eras del grupo que se iba a desayunar con él. No. Y después. Sí, claro.
4: Llegaba temprano a mis entrenamientos yo.
5: No. Se iban al VIPS.
4: Sí, llegamos.
5: Al mismo VIPS de todos los años. Sí. Se iban ahí. Desayunaban. Pero y llegaban tarde.
4: No, si es mentiroso. Pues
0: váyase al VIPS ahorita. Y ahí dirimen sus diferencias.
1: Sí, que les hagan sus huevos como les gustan, ¿no? Ahí en ese restaurante.
0: Bueno, salió ya la nueva canción del Mundial, el tema oficial. Eso dice Shakira. Y aquí lo tenemos.
1: Shakira.

0: Reyes.
1: Otra vez Shakira.
0: Ella hizo el Waka Waka, ¿no? Para el Mundial de Sudáfrica.
1: Eso fue hace 16 años.
0: Bueno, pero imagínate ahora cuánto le habrán pagado por el tema del Mundial a Shakira, güey.
1: Que lleva por título Die Die. Lleva de por, ahí, de ahí.
0: Lleva por título Qué Bruto, Cómo Me Voy a Hacer Rica.
1: ¿Más? Ok,
0: sí, más. Está riquísima.
1: Pues digo, ella factura y factura.
0: Es riquísima.
1: Bueno, escuchemos la canción de Shakira del Mundial 2026.
0: Padrísimo, gracias. No, no es cierto.

0: ¡Wow! ¡Magistral!
1: Bueno, espero que les haya gustado porque la van a estar oyendo durante 2 meses, pero por todos lados.
0: Una obra de arte.
1: No, intuyo cierta ironía en tus palabras.
0: ¿No te sonó a lo que sea?
1: ¿Te pareció mala?
0: Me pareció lo que oí, pues que es cualquier cosa.
1: ¿Ah, sí?
0: Pero es Shakira y va a vender, me imagino. Es que luego la gente consume cualquier porquería, güey.
1: Como este programa.
0: Este programa es prueba fehaciente de que la gente consume y se entretiene con cualquier porquería.
1: No, pero el tema de Shakira está mucho mejor que este programa, güey.
0: La verdad no, ¿eh? Me pareció una mierda. Digo, no me gustó tanto, la neta.
1: Bueno, habrá a quien le haya gustado. Oye, ¿tú sabes que el Vasco lo tiene claro?
0: ¡No me digas! ¿Y quién se lo aclaró?
1: No lo sé.
0: ¿Mikel se lo aclaró?
1: ¿Mikel Arriola, el presidente de la Femex Food?
0: ¿El Gazú?
1: Sí, el güey ese.
0: ¿Que tiene una frente así, que parece que está pensando muchísimas cosas?
1: Sí, que quiso ser jefe de gobierno de la CDMX.
0: Exacto.
1: Sí, Mikel.
0: El hombre que tiene cabeza para todo.
1: Al que se alburearon una vez en Tepito, horrible.
0: Ah, que andaba regalando mamelucos en Tepito.
1: Sí.
0: Este Pito, el lugar más peligroso para andar ofreciendo mamelucos, Mikel, pero bueno.
1: Sí, qué bárbaro.
0: Ni modo, ¿qué se le hace?
1: Bueno, yo no lo digo, lo dice él, el Vasco lo tiene claro. Adelante.
2: Estamos todos muy contentos, están citados todos los jugadores convocados para estar cenando todos juntos a las 8 de la noche. Y bueno, como ustedes sabrán, en ese sentido, el comunicado es muy claro, ¿no? El que no venga, pues esto estará fuera del Mundial. Eso es algo que no podemos ser flexibles, ni mucho menos.
0: O sea, los invito a cenar y el que no venga, o sea, qué bárbaro.
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5: Son las 2:37.
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29: Verruga en el... ¿Ya no la tiene? O creo que se la quitó, ¿no? Tenía una verruga y que la verruga lo sigue buscando porque se la quitó de la cara.
30: La verruga lo sigue buscando.
29: La verruga lo sigue buscando.
30: Saltando de basurero en basurero.
29: Está vagando por el mundo.
30: Enrique,
29: sí, sí.
30: Enrique.
29: ¿Dónde
30: Enrique?
29: Está? ¿Dónde está? Pero bueno.
30: Enrique Iglesias es una de las estrellas más grandes del planeta. Llegó a su concierto y había por ahí una mujer policía, una...
29: Estaba
30: una
29: trabajando.
30: Cadete de la policía, que estaba cuidando el evento, entre muchos otros. Y la ve Enrique, se le deja ir, le acerca por detrás y le da un beso en el cachete.
29: Yo cuando vi esta imagen, o sea, y se sigue al escenario,
30: eso, Enrique,
29: ¿no?
30: Iglesias, y en ese momento ya te estás, en, bueno, deshaciendo el
29: rompo
30: mazapán.
29: Los jeans. Pero
30: por detrás.
29: Exacto, claro, para darle ingreso. Oye, pero a ver, la policía, la joven cadete, pues como que no se inmuta, no reacciona.
30: Qué profesionalismo.
29: Muy seria. La están grabando, qué profesionalismo. Nada más que a mí me surge una pequeña duda. Si yo voy por ahí por la calle y veo una cadete de policía y me le acerco y le doy un beso, no la estoy violentando, güey. Yo puedo llegar y nomás darle un beso en la cara a una mujer porque me da la gana y está bien.
30: Perdón, pero es que fue casi una experiencia religiosa para la gente.
29: Pero
30: cadete.
29: ¿No sientes tú?
30: Por supuesto que tienes razón en lo que estás diciendo.
29: Que es un error. Digo, yo sé que lo habrá hecho con la mejor intención de Enrique Iglesias.
30: Somos viejos mugrosos.
29: Y él es un hombre muy guapo y bonito, repelente y asquerosos. Pero ¿no crees tú que en los tiempos que corren habría que tener más cuidado con andar besando a una mujer así nomás de la nada y sin su consentimiento? Aunque sea en la mejilla, ¿eh? No estoy hablando de que le haya hecho nada malo, pero siento yo que es una falta de... Iba a decir falta de cortesía, pero creo que va un poquito más allá. O sea, ¿por qué? ¿Por qué sientes tú que tienes el derecho de besar a una mujer así nada más? Entiendo que es un concierto, entiendo que es Enrique Iglesias, entiendo que no le hizo nada malo, pero yo no lo hubiera hecho.
30: No, qué bueno, que no lo hagas nunca.
29: No.
30: Ahora, en defensa de Enrique, nunca hay contacto. O sea, como que hace, no le da el beso, hace la finta, se queda unos centímetros, no, pero en realidad no le da el beso.
29: Ah, bueno.
30: De cualquier manera, sí.
29: Está medio rarito.
30: Está en terreno ahí medio complicado.
29: Digo, o sea, entiendo que no hay dolo ni mala intención, ni mucho menos, pero en, o sea, vamos a dejarlo en que yo no lo hubiera hecho. Aunque es que yo fuera Enrique Iglesias.
30: Depende cómo lo hagas. Es muy famosa esta escena que se dio en un partido de tenis donde Rafael Nadal, sin querer, le da un bolazo a la chavita recogebolas en la cara.
29: Sí, sí.
30: Totalmente sin querer. A una niña que además debe haber tenido 12 años, una menor de edad.
29: Sí,
30: y la reacción natural de Rafa fue correr hacia ella, ver, mira, ¿estás bien? Y luego le da un beso en la mejilla a una mujer que además es menor de edad. Pero la manera en que lo hace...
29: Creo que es otra circunstancia. Es otra circunstancia, o sea, porque le había herido por accidente, le había dado un bolazo, y bueno, pues evidentemente no hay lascividad en ello. Cuando Enrique Iglesias, y tampoco siento que haya, una vez más, no estoy diciendo, ah, Enrique, se la mamá, demándenlo, no. Pero sí es una cuestión como romántica. Yo vengo y te beso y tú tendrías que estar muy agradecida de que yo, Enrique Iglesias, me detuve a darte un beso. Y pues no, ¿no?
30: Cuando estás invadiendo mi espacio personal.
29: Estás invadiendo mi espacio personal, me estás tocando sin preguntarme si quiero que me toques.
30: De corrección política tan alta.
29: No quiero ir más allá de decir yo no lo hubiera hecho. Hasta ahí, ¿no? Hasta ahí lo vamos a dejar. Y a mí Enrique Iglesias cae muy bien.
30: ¿Quién prefieres que te dé un beso, Nadal o Enrique?
29: Gerardo Fernández Noroña.
30: O un pelotazo.
29: Sí.
30: Noroña, güey.
29: Noroña que me dé un beso con sus dientes putrefactos y su mal aliento.
30: ¿Y en dónde te gustaría que te lo diera?
29: Ah, bueno, o sea.
30: ¿En la Cámara de Diputados?
29: En la Cámara de Diputados, claro. Si no, ¿dónde?
30: Si no, ¿dónde? Bueno, en el Senado de la República, porque hoy en día es senador Noroña. En fin, llegó el momento del top ten en la corneta que se intitula. ¿Cómo era que se llamaba?
29: Diosito, te encargo que me mandes. Diosito, te encargo que me mandes un perro.
30: Un perro.
29: Ya, déjalo en paz, déjalo así. Vamos a la número
0: 10.
29: Diosito, te encargo que me mandes.
30: Diosito, te encargo que me mandes una mamá danesa.
29: ¿Eh?
30: Sí, por ahora que ya seamos Dinamarca en lo en medio.
29: La mamá.
30: En la seguridad.
29: Lo de Dinamarca, güey. Esa no era una mamá danesa. Era la mamada esa del peje. Pero bueno, ni modo.
30: Algún día seremos como Dinamarca. De hecho, el sistema de salud en México ya es como el de Dinamarca.
29: No me digas.
30: Dinamarca en 1912.
29: Más o menos. Sí, no, incluso antes. Yo creo que en 1700, güey. Pero bueno, está bien.
30: La que sigue es la número.
29: Diosito, te encargo que me mandes. Que me mandes un tutorial sobre cómo deshacer la vasectomía de mi esposo. Porque si no, me voy a meter en un problema gigante. Dios mío, ayúdame, por favor. Pues sí, tengan cuidado con eso.
30: ¿Con qué? ¿Con las infidelidades?
29: Pues con los embarazos no deseados. No, las infidelidades, adelante, pero nada más protéjanse.
30: A ver, el Estaca nos aconseja a todos que seamos fieles.
29: ¿Yo?
30: Y él es un eunuco, una zeta.
29: Pues exacto, soy un monje tibetano.
30: Un castrati.
29: Así es.
30: Castrato.
29: Castrato.
30: Castrati es plural.
29: ¡Ave María! No llego, ¿eh? He estado hablando mucho.
30: Que te falta un huevo.
29: Para llegar al tono. Bueno, vamos a la que...
30: O te sobra, o sea, no sé.
29: Pero no estoy llegando. Vamos a la número...
0: 8.
30: Diosito, te encargo que me mandes las pruebas que tanto pide Claudia Sheinbaum. Nada más para ver qué pasa en una de esas.
0: Pruebas.
29: Y acuérdense, no la nieguen hasta que la prueben. Okay. La que sigue es la número...
0: 7.
30: Diosito, te encargo que me mandes una como de caballo. Aquí en mi boca.
29: Ok. Bueno, amor es amor, ¿eh? Si les gustan las de caballo, pues ya saben. Pero bueno, vamos a la que sigue, es la número
0: 6.
29: Diosito, te encargo que me mandes otra cara, porque siento que me estás confundiendo con Rambo y me estás dando tus peores batallas, hijo de la... ¡Maldito! Ok.
30: Diosito, te pido que me mandes el cuerpo que te pedí, el de Rambo, no el de Rombo.
29: ¿El cuerpo de Rambo sigue siendo un referente de la masculinidad deseable?
30: Pues Rambo estaba Tom Mamey, ¿no? Sylvester Stallone.
29: Pero ya es muy viejo, ¿no? No hay una nueva masculinidad. ¿Cómo se llaman los güeycitos estos que ahora andan chupándose los cachetes y haciendo fotitos acá de puño.
30: Eduardo y Estaca.
29: Eduardo, exacto. Ahí los tienen, están en nuestras cuentas de Instagram. Disfruten. Bueno.
30: Oye, pero ahorita también hay otros galanes, pero ya no hay estos galanes mameyes como Schwarzenegger y Stallone.
29: Fíjate que el otro día leí un estudio que casi todo el mundo dice que quiere ser como Brad Pitt. Si le preguntas, hicieron un estudio, en general los hombres del mundo quieren verse como Brad Pitt.
30: Yo lo entiendo perfectamente.
29: Específicamente en Fight Club.
30: Así es la epítome de la masculinidad y de lo cool.
29: O sea, ese sí te hace sentir cosas.
30: No se me antoja tocarlo, pero me gustaría ser él.
29: ¿Ni olerlo?
30: No.
29: ¿Ni besarlo? ¿Ni darle un masajito acá? Nada, absolutamente nada.
30: No soy homosexual.
29: Ah, yo pensaba que sí. Bueno, vamos a la número.
30: Aprecia estéticamente. ¿Tú pensabas que sí?
29: Yo pensaba que sí, pero fíjate, no.
30: ¿En algún momento de tu vida de veras has pensado que yo soy homosexual?
29: No, la verdad, no. No.
30: Yo, en tu caso, sí, un poco.
29: ¿Cuándo?
30: Cuando te la pasas dibujando penes, güey.
29: Ah, pero eso era para molestar gente, güey. ¿Te acuerdas cuando hice el pene de E.T.?
30: ¿Solo en tu casa?
29: En las paredes, güey.
30: Sí, claro.
29: Qué bruto, güey.
30: El E.T.
29: Bueno, el E.T. Venga, la número...
2: 5.
30: Diosito, te encargo que me mandes... Que me mandes una novia que no se enoje por lo de mi esposa y mis hijos.
29: Es que bruto. Qué barbaridad, güey. Bueno, vamos a la que sigue. La número...
2: 4.
29: Diosito, Diosito, te pido que me mandes unas chichotas. Pero no las que tengo por gordos, unas chichotas de alguien más, ¿no? O sea, chichis de gordo. ¿Alguien aquí tiene chichis de gordo? A ver, levántate, Fingerela. Todavía no va,
30: ¿eh? Todavía no.
29: Todavía no.
30: Todavía no. Okay. Vamos a la que sigue. La que es la... Sí, esa me va.
2: 3.
29: Diosito, te pido que me mandes.
30: Que me mandes una caguama helada, porque se me está derritiendo la panza, ya casi llega al piso.
29: Ok, y la número...
2: 2.
29: Diosito, te pido que me mandes... Que me mandes otras bendiciones, porque a mi tía ya le cayeron todas y a mí ninguna. Sigo en espera.
30: Diosito, te pido que me mandes otros zapatos. Que le mandes otros zapatos a mi tío porque me acaba de aventar sus mocasines.
29: No, en la cara.
30: Yo llego a mi casa y los mocasines al techo. ¿Eh?
29: Los avientas, ¿no? Sí. Me imagino.
30: Llego y al techo los mocasines hasta arriba.
29: Qué feo. ¿Cuántos pares tienes ahí? Ya atorados.
30: De mocasines.
29: Bueno, la que sigue es la número...
2: 1.
29: Diosito, te pido que me mandes...
30: ¿Qué? Wow. ¡Otro chef internacional!
29: ¿Por qué?
30: Porque Schubert guisa con las manos sucias.
29: ¿Schubert?
30: No, Schubert guisa. Wow.
29: Ah, esto es lo que guisaba Schubert. Y lo que Schubert guisa es realmente sublime. Vayamos un momento a disfrutar de ello. Súbele nuevo.
30: Subir. Ese fue el Schubergazo de hoy.
29: Ahí está.
30: ¿Otro pedazo de Schubert?
29: Va, otro. Otro pedacito de Schubert. Venga. Cuando escuchas esto, ¿experimentas un Schubergasmo?
30: Un Schubergasmo.
29: O sea, de musical. ¿Cómo sí. se llama? El frisón.
30: El frisón.
29: Frisón. ¿Qué es cuando se te cuando paran se te los paran pelitos así? Cuando oyes
30: por
29: música.
30: Algo musical. Uf.
29: Ah. Bueno.
30: Es sublime.
29: Sí, pero ya se acabó el programa, así que ahí lo oyen en su casa.
30: Ya se acabó.
29: A mí vale madre.
30: Hasta aquí llegamos. Muchísimas gracias.
29: Ya me voy.
30: Juan, ya podemos hablar de lo del mundial todavía, ¿no?
29: Ah, o sea, por eso estás aquí.
30: ¿Ya podemos decir todo?
29: Porque hablamos del mundial. O sea, por eso estás en serio.
30: ¿Todo,
29: no, güey?
30: ¿Todo?
29: A eso vino a regañarnos, güey.
30: Ah, yo pensé que nos iba a colgar. Recuerden que tenemos más corneta en la corneta extendida en Amazon Music. Estamos con el capítulo de Chuponcito en la corneta.
29: Así es.
30: Un güey aún más payaso que nosotros.
29: Un güey más payaso con todo y maquillaje que nos habló acerca del mundo de las payasadas, desde la historia del payaso y el clown hasta el payaso mexicano, que es pasadísimo de liana.
30: Se echó buenos chistes. A mí me hizo reír mucho Chuponcito.
29: Y aquí sus payasos de confianza. Ya nos vamos a la maleta.
30: Y recuerda que cada vez, cada que la
29: cada
30: ves...
29: Cada que respiras vas...
30: No, espérate. Y recuerda que cada que la ves la...
8: Pruebas.
29: ¡No me digas eso! Cada que la ves la...
8: Pruebas.
29: ¡Qué bárbaro! Y si la...
8: Pruebas.
29: Luego ya no la dejas.
30: Te va a encantar.
29: Así si es la corneta.
30: Bueno.
29: ¿Si la qué?
8: Pruebas.
29: Ah, ya.
30: Obviamente.
29: ¿Qué es lo que quiere,
30: güey,
29: señora?
30: Me está esperando un plato de carnitas. ¿Por qué estoy oyendo a la presidenta?
29: Imagínate, cuando te la llevas a la boca y la...
8: Pruebas.
29: Y gozas. Bueno, eso haremos ahorita. Bueno, besitos, ¿eh? Bye.
11: En este instante se va la meme en la corneta.
30: ¿Y este es el cierre?
11: No, este.
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4: en exclusiva, Billie Eilish me confiesa cómo ha trabajado su voz, cómo ha enamorado a su audiencia y cómo ha cambiado a lo largo de los años por el estreno de Hit Me Hard and Soft, el tour en 3D.
5: Es una actriz fuera de serie. Su carrera consagrada la convierte en una leyenda. Hoy nos abre la voz de su corazón. Tenemos la historia de Meryl Streep.
4: Llega a cines El Ritual del Nahual, una propuesta mexicana de terror que apuesta por algo distinto.
5: Y tendremos la música de los artistas que han llevado sus giras al cine, con lo que se está diciendo en las redes sobre series y películas aquí en...
4: Van, Dita querida, es un placer saludarles como cada semana. Tuve el privilegio de entrevistar a un artista admirable, está de más decirlo, que tiene una carrera gigantesca, pero si de personas admirables se trata, qué placer saludar aquí en esta cabina a mi compañera de las películas, mi queridísima Gaby Cam.
5: Javier, cada día te superas más con esta presentación.
4: No, estas intros estoy perfeccionándolo, ¿eh?
5: Tremendo. ¿Qué me vas a pedir? Ya dime.
4: No, nada, o sea, solo pues, los horarios de grabación, ¿verdad? Que de repente ahí ando.
6: ¿Puedes más temprano, por favor?
5: Todo bien. Enos aquí, mi querido Javier Ibarreche. Siempre un placer saludarte. Sobre todo hoy que, pues, tenemos un programa donde vamos a hablar de un artista que, en efecto, para mí es una de las mejores de su generación. Es una chava brillante. Y además, ¿cuántas personas conoces que pueden decir, ah, sí, codirigí una película con James Cameron sobre mí?
4: Sí, no. O sea...
5: ¿Sobre mí? Y para que la gente pudiera vivir mi concierto. Así que hoy, además, bueno, se estrena una de las grandes adaptaciones de videojuegos, la secuela de Mortal Kombat. Exactamente, así que no se diga más, comenzamos.
7: Give it up, baby. I studied all your moves.
8: Yeah, I studied this.
9: You're Johnny Cage.
10: I love Citizen Cage.
9: I was a kid.

0: Thanks, man. I appreciate it.
1: They should do a reboot.

0: Escuchaste Techno Syndrome con The Immortals. Esta canción se volvió el himno no oficial de esta saga fílmica porque todos sabemos los nombres de los combatientes y sobre todo no sabemos el coro. ¿Cómo dice Gaby Cam? Mortal Kombat 2 está de estreno. Es la secuela que promete superar las expectativas al combinar acción, humor y violencia sin perder la esencia del videojuego original.
1: La película intenta solucionar las principales críticas de la primera entrega, ofreciendo una experiencia mucho más fiel al material original. Y descubrimos, sí, señoras y señores, que esta nueva adaptación sí incluye escenas de combate más fluidas y, ¿qué creen? También incluye fatalities.
0: Cosa que seguro habrán visto por ahí en TikTok, que de repente, no sé si les ha parecido como a mí, videos de, no sé, una animación de Mortal Kombat donde son Dalí contra Frida Kahlo y hacen un fatality al estilo de sus pinturas. Personajes que claramente no están en Mortal Kombat, pero que estaría extraordinario que lo estuvieran. Mortal Kombat, pongan la atención a lo que la gente pone en TikTok, porque ahí hay ideas interesantes para futuros personajes. Pero el chiste es, uno de los grandes aciertos de la película es la incorporación del legendario Carl Urban como Johnny Cage, quien aporta ese carisma y humor al argumento, sin dejar de lado un par de movimientos que todos los fans van a agradecer.
1: Y definitivamente la mejor forma de entender lo que ofrece esta película es lo que nos contó el director Simon McQuoid.
2: Flawless victory.
3: I think what's been really satisfying is to have, like, I really wanted to increase the scale.
4: Creo que lo que ha sido realmente satisfactorio de hacer esta película es que quería aumentar la escala.
3: That's both a sort of visual scale, but also the emotional scale and the emotional connectivity of the characters in the film.
4: Y eso es tanto la escala visual como la conexión emocional de los personajes en la película.
3: And sort of get a real, so that the audience just goes on an even more powerful, enjoyable thrill ride of a film.
4: El objetivo es que el público simplemente disfrute de una experiencia cinematográfica aún más intensa y emocionante.
3: I'm really happy with the way people seem to be responding to the all the facets of the film, the very emotional stuff, but also the comedy, and you know, it's a tricky balance getting this tone exactly right.
4: Estoy muy contento con la forma en que la gente parece reaccionar a todas las facetas de la película, tanto las cosas emotivas como las cosas emocionales.
3: Because there's so many opposing tones often.
4: Y es muy complicado seguir el tono correcto, porque hay muchos tonos opuestos.
3: But I'm really pleased with how that's landed and how people are really enjoying that, and it's great to see smiles on faces.
4: Pero estoy muy contento de cómo ha quedado y cómo la gente la está disfrutando.
1: Algo que yo siempre he amado del videojuego de Mortal Kombat, sí, soy fan del videojuego de Mortal Kombat, y además he contado más de una vez en este programa, y te lo vuelvo a contar, que cuando yo me iba de vacaciones a casa de mis abuelos, solo había un Blockbuster y yo en ese Blockbuster renté 287 millones de veces Mortal Kombat, la primera película donde a Goro se le ve el cierre, ¿no?
0: Uf.
1: Pero algo que a mí siempre me ha gustado del videojuego es que justamente mezcla de pronto, hay ediciones del videojuego que mezclan a otros personajes. Ahorita que decías que hay estas versiones en internet, pues también hay ediciones de Mortal Kombat donde puedes jugar con Alien, por ejemplo, o puedes jugar, hay una edición con la que puedes jugar con Homelander de The Boys. Entonces, esta parte, pues creo que al final siempre ha habido como una especie de mashup con otras partes de la cultura pop en Mortal Kombat. Y a mí he de decirte, Javier, que la primera película sí me gusta, pero claro, porque mi referencia es la cochinada de 1995.
0: Sí, bueno, el estándar no estaba precisamente arriba.
1: Pero a la vez, creo que sí fueron construyendo bien los personajes en la película anterior, a diferencia de la película original, donde sigues pues toda esta lucha para detener al villano. Aquí, pues el protagonista más bien es Liu Kang, ¿no? Y además, es un maestro de las artes marciales quien lo interpreta.
0: Sí, que además, creo que es un fenómeno interesante pensando que Mortal Kombat es un videojuego como notoriamente con poca historia, o sea, en el sentido de,
1: claro,
0: es este como torneo de artes marciales supuestamente, pero ni siquiera eso, ya fue una cosa que le agrega a la película, porque pues el juego en realidad es agarra a cada quien un personaje y se parte en la madre de la forma más violenta posible. Es un conceptazo como videojuego y a la fecha sigue siendo muy popular precisamente porque la animación de los chingadazos es muy rica, es muy sangriento, es muy visceral, es muy específica con los poderes de cada personaje. Pues le agregan una historia que realmente no existe, entonces esta idea de serle fieles al material original, pienso yo, pues es un poco un capricho, digamos, de la crítica que recibió la primera película, porque realmente no hay una trama del material original a la cual serle absolutamente fiel. Es una película que depende completamente de las secuencias de acción y ese, creo yo, es el parámetro más importante para para evaluar si esta nueva entrega es exitosa o no. Creo también que va a ser importante que los desarrolladores de Mortal Kombat metan a Karl Urban como su personaje en el videojuego para que se pueda partir la madre con Homelander y entonces tengamos un ciclo completo donde Karl Urban y Homelander se agarran a chingadazos en un videojuego de Mortal Kombat. Para que no lo sepa, Karl Urban interpreta al mismísimo Butch en The Boys, entonces pues sería como un full circle moment con estos personajes. Yo nada más digo, o sea, tengo sugerencias para el videojuego, no tanto así para la película, esa ya ustedes juzgarán si les gustó o no.
1: Yo me considero la asistente de Javier Ibarreche, llámenos para una idea millonaria. No, totalmente de acuerdo, y sí, Karl Urban me parece una gran decisión, porque además Johnny Cage es de los pocos personajes que sí desarrollan su personalidad en el videojuego, y es arrogante, pero hijo, o sea, es insufrible. Nada más quiero dejar esta pregunta sobre la mesa, mi querido Javi Ibarreche. Si tú y yo nos diéramos en la Mauser, en Mortal Kombat, ¿con qué personaje estarías jugando?
0: Híjole, te voy a decir que a mí siempre me gustó mucho Sub-Zero.
5: Sub-Zero.
1: Mira, qué coincidencia. A mí me encanta jugar con Scorpion.
0: Ah, mira. Y con eso, y ya, con eso.
1: Get over here.
5: Round one.
0: Ahora bien, a mí me encantaría que si yo tuviera un fatality, me encantaría que fuera algo con mi pelo. O sea, que de repente mi pelo te estrangula, yo qué sé, o sea, te parte en dos así nomás como medusa, no sé.
1: Las ideas millonarias continúan en este programa, yo, su programa.
0: Pero para aventar, de veras. O sea, Mortal Kombat, aquí está mi número.
5: Sub-Zero, Scorpion.
4: Después del corte tenemos...
0: Billie Eilish me cuenta por qué el hacer Hit Me Hard and Soft, el tour en 3D, es un proceso que guardará en su cabeza para siempre.
4: Ponemos pausa y volvemos en unos minutos. Con Gaby Cam y Javier Ibarreche. 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
2: ¿Escuchaste Birds of a Feather de Billie Eilish, quien debuta como directora en el cine de la mano nada más y nada menos que de James Cameron? O Billie Eilish Hit Me Hard and Soft, The Tour.
3: Con Gaby Cam y Javier Ibarreche.
4: Standing there, killing time. Can't commit to anything but a crime. Leaders on vacation, an open invitation.
5: Si hay un artista actual cuya música, estética y literalmente todo lo que conlleva su arte está diseñado para ser una experiencia inmersiva, esa es Billie Eilish.
2: Y si hay un director que literalmente ha dedicado toda su vida a estudiar cómo hacer del cine una experiencia en la que el espectador sea protagonista,
6: that's James Cameron.
2: Ese es James Cameron.
7: No one shot a concert film on this scale before.
2: Así que no es nada extraño que esta dupla haya decidido unir fuerzas para llevar el Hit Me Hard and Soft Tour a las pantallas de todo el mundo.
7: We're using tech that's never been used before.
5: Pero a ver, ¿qué es? ¿Es un concierto? ¿Es un documental?
2: Sí.
8: Esa es la respuesta.
2: Absolutamente todo. De hecho, tuve la oportunidad de hablar con Billie Eilish sobre cómo esta película, además del resultado final, nos muestra también el proceso. Y le pedí que me contara por qué era importante para ella mostrar el funcionamiento de su arte.
9: Great question, Javier. Thank you.
10: Gran pregunta, Javier. Gracias.
9: Well, I think, like, I was hesitant at first to share, you know, the kind of everything behind the scenes.
10: Creo que al principio dudaba en compartir todo lo que pasa detrás de cámaras porque era algo...
9: It was kind of a I keep using the word sacred, but it's just a perfect word to describe it.
10: Sigo usando la palabra sagrado, pero es la palabra perfecta para describirlo.
9: Then it became clear that actually sharing the creative process and the ups and the downs that are involved with that is like actually so important.
10: Pero luego se volvió claro que compartir el proceso creativo y los altibajos que conlleva es realmente importante.
9: Teaches other people and helps other people feel like, you know, inspired and whatever. And also, like, lets them into the process.
10: Enseña a otras personas y les ayuda a sentirse identificadas, además de permitirles entrar en un proceso que antes no mostraba.
9: It's gonna be loud.
11: Duh.
5: En Billie Eilish, Hit Me Hard and Soft, The Tour, la intención es que literalmente te sientas en un concierto de Billie. Así que no es raro toparse con tomas hechas desde el público. Todo esto, por supuesto, filmado con la tecnología de James Cameron, el rey del 3D, en distintas fechas del tour, principalmente en Manchester.
7: You told me you carried a lot of pain with you throughout the tour.
2: Sin dejar fuera el lado más humano de Billie, un artista que en cada encuentro con sus fans ha demostrado que es cercana, casi como una amiga que pone música y letra a sus emociones, y le pregunté qué es lo que le gustaría que los fans se llevaran después de ver esta película.
9: I would hope that they take away, you know, whatever it is that inspires them about it or, you know, makes them feel anything.
10: Espero que se lleven lo que sea que los inspire o les haga sentir algo.
9: I think it's up to you and your soul.
10: Creo que depende de cada uno y de su alma.
9: I hope people feel encouraged to be, you know, themselves.
10: Pero espero que se sientan motivados a ser ellos mismos.
9: And feel empowered and feel capable and able to do whatever they want and not let, you know, the expectations limit them or someone else's pressures.
10: Que
9: or
10: se sientan empoderados, capaces de hacer lo que quieran sin dejarse limitar por expectativas o presiones externas.
9: And also I hope it makes people feel less alone and feel like a coming together or something.
10: También espero que haga que la gente se sienta menos sola, que sienta que está conectando con otros.
2: Sí, hay una cosa que me voló mucho la cabeza, que es que si bien es una película primordialmente construida para los fans de Billie Eilish, o sea, si conoces las canciones, si has visto el show, como que reconoces mucho de lo que está ocurriendo en el escenario. Yo, que no era un ávido escucha de Billie Eilish, y esto es algo que agradecí mucho, es una fantástica manera de conocer a la brillante artista que es esta mujer, y estoy de verdad fascinado con su talento descomunal. O sea, tiene 10 Grammys, tiene 2 Oscars, tiene 20 récords Guinness, tiene cualquier cantidad de premios y credenciales a su nombre, es la primera persona nacida en el siglo XXI en ganar un Oscar, la primera persona nacida en el siglo XXI en ganar un Grammy, es la persona más joven en la historia en tener 2 Oscars de la categoría que sea. O sea, tiene 24 años. Eso no deja de volarme la cabeza el calibre de artista en el que ya se convirtió. Pero claro, empezó su carrera a una edad muy temprana. A los 13 años fue que se produjo la canción con la que debutó, digamos, en el mundo público. Una canción que produjo justo con su hermano Phineas. Y a partir de ahí no ha dejado de hacer música que culmina ahora con este tour que hace en 3D y que, como bien apuntábamos, es una experiencia completamente inmersiva. Como película en 3D está brutal porque te mete en el documental. Como documental está muy interesante porque también te muestra el proceso interno de Billie y de cómo hicieron juntos la película. Como conjunción de estas dos cosas, es un combo que no sabía que necesitaba. Billie Eilish, James Cameron y el 3D. O sea, sí es una cosa donde si uno no es fan de Billie Eilish antes de ver la película, basta con ver la película para hacerse fan de esta artista.
5: Creo que no hay forma de no ser fan de Billie Eilish, honestamente. O sea, toda ella es un concepto original, ¿sabes? O sea, ella, su personalidad, su voz, sus canciones, las letras que escribe. O sea, uno no puede creer, como bien lo dices, que a los 24 años alguien pueda escribir algo como Birds of a Feather, que es la canción que le escribió a Phineas, precisamente, porque han sido equipo toda su vida. Y hoy, justamente, o sea, lo curioso de este documental también es que justo están en una etapa donde ambos están buscando sus propias carreras.
2: Justo. Sí.
5: Es esta parte como de separarse un poco y de empezar a crecer y a caminar sola, porque, a ver, Billie evidentemente tiene el talento para hacer lo que quiera. Empezó escribiendo canciones en su habitación, o sea, en su cuarto, y todavía hasta hace muy poco seguía viviendo en esa misma casa con sus padres. Y me gusta como que justo estamos viendo una etapa de ella en la que se está independizando de alguna manera, aunque obviamente jamás va a dejar esa relación que tiene con su hermano. Y además me parece una mujer sumamente inteligente. Fíjate que yo tuve la oportunidad de entrevistar también hace algunos años, hace un par de años aquí en la Ciudad de México, y lo primero que me impactó de ella fue la calidez que tiene con sus fans. O sea, el amor con el que trata a sus fans, sale, las abraza como si las conociera toda la vida. O sea, si tú eres fan de Billie Eilish y Billie Eilish te abraza, te aseguro que no te vas a quedar con un mal sabor de boca, ¿no? Pero además, la forma en la que ella ve la vida, cómo siempre expresa como esta necesidad de crecimiento, de aprendizaje. Para mí, ella es, de verdad, es como tú, Javier Ibarreche, es un unicornio en el mundo.
2: No, no, no,
5: de...
2: o sea,

0: ¿sabes?
1: O sea, sí tiene mucho esa cualidad.
0: Totalmente. Y definitivamente creo que verla en concierto es una maravilla. No hay mejor forma que grabarla en 3D, porque es como si estuvieras ahí. No es la primera que lo hace tampoco, pero sí es la primera que lo hace de la mano de James Cameron. Y ha trabajado con un montón de gente maravillosa, Billy. O sea, tú ves a los directores de sus videos y dices, wow, o sea, tiene cualquier cantidad de nombres ahí. Entonces, yo sí tengo muchas ganas de ver esta gira y además me va a encantar compartirla con sus fans en las salas de cine.
1: Sí, eso creo que va a ser muy lindo. De nuevo, nada va a sustituir la experiencia de ver en vivo un concierto del artista que sea, más aún un show del calibre de lo que hace Billie Eilish en este tour. Pero creo que ahora sí que la película no pretende sustituir la experiencia del en vivo, más bien juega con el lenguaje del cine. Hay fotografías muy hermosas, hay un detrás de cámaras y un debajo del escenario de cómo opera el interior del escenario durante el concierto y de cómo construyeron la narrativa de esta película. Y yo sí salí en serio fascinado con el calibre de artista que es Billie Eilish. Tiene una cosa muy bella también, que es que se inspira mucho en el hip hop y dice, yo veía estos artistas que no tenían mil bailarines de apoyo, era un solo artista, no un solo performer en el escenario brincando y poniendo un estadio entero a brincar. Dijo, yo quería ver a una mujer haciendo eso, y ella se convirtió en esa mujer que hace eso con un estilo muy propio. En serio, creo que es una, denle una oportunidad. O sea, si son fans de Billie Eilish, esto no sirve de nada esto que hemos dicho, porque ya van a ver la película. O sea, creo que no tenemos que convencer a nadie de ir a verla. Pero si no son fans todavía, yo de verdad les invito a que vayan a ver esta película, porque a mí me cambió mucho la limitada perspectiva que yo tenía de esta cantante. Y como bien lo dijo Gaby, creo que es una gran oportunidad de compartir esa experiencia con los fans en la pantalla grande.
2: Tour is so brutal. I like to have a puppy room to like go chill in.
3: I'm doing this on my next movie for sure.
2: Right?
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0: Se uniera con James Cameron para traernos Hit Me Hard and Soft The Tour fue algo inesperado, pero también mágico. Es como, no sé, poder sentir cómo es estar en un concierto de Billie en la pantalla grande, y la verdad es que sí pone la piel de gallina.
1: Es que las canciones se sienten diferentes, pero Billie no ha sido la única.
0: Recordemos a aquellos artistas que han recorrido el mundo con su música y han decidido compartir sus conciertos, demostrando que el cine no es solo para los superhéroes.
5: Hi, this is Madonna.
1: En La cama con Madonna, de 1991, redefinió el documental musical al ofrecer un acceso crudo e íntimo a la vulnerabilidad y el ego del artista durante su Blonde Ambition Tour. La cinta marcó un hito en la exhibición de la vida privada de las celebridades, mostrando la faceta más auténtica y excéntrica de la cantante.
6: I'm very aware of mysterious forces at play that I will never have any control of.
0: Y es que el mostrar el behind the scenes de los conciertos nos lleva a recordar el éxito que tuvo en 2023 otra rubia, Taylor Swift. El fenómeno que fue The Eras Tour rompió la taquilla, se convirtió en la película de concierto más taquillera de la historia, con más de $261 millones recaudados. Looks con glitter, intercambios de friendship bracelets, bailar Willow encendiendo las luces de los celulares en la parte de adelante del cine, me tocó verlo, nadie me lo contó, y todo desde nuestras butacas. Se sintió tan real como el concierto mismo.
1: Beyoncé no se quedó atrás con su Renaissance, A Film by Beyoncé, una cinta en la que no solo nos dio show, sino que tuvo documental, dejándonos conocer más de cerca la moda y el arte detrás de un tour mundial. Es decir, vimos literalmente a una perfeccionista en 4K, ya que ella escribió, dirigió y lo produjo todo.
0: Y si hablamos de llenar salas una y otra vez, el K-pop manda. Y yo me dejo mandar. BTS ha llevado como 5 giras al cine, desde Burn the Stage, pasando por Yet to Come, hasta lo más nuevo, Arirang. Literalmente, ellos son su propio multiverso.
1: Sus estrenos suelen ser eventos limitados de 3 a 5 días, lo que hace que el sold out esté garantizado, y logran que el cine se sienta como un estadio, porque las ARMY llevan sus lightsticks, los ARMY bombs, iluminan las salas.
0: Y con lo difícil que es conseguir boletos para sus conciertos, yo no me quiero perder la próxima película, porque puede que sea lo más cerca que voy a estar. Muchas veces es la única forma, literalmente, que sentir que los tenemos enfrente. Y así pasó, de hecho, hace unos años con This Is Us, la película concierto de One Direction de 2013. Que no sé si quiero o no compartir, que me tocó cubrir. O sea, en 2013 yo ya estaba haciendo esto, Dios mío. Pero además, esa película en particular me gusta mucho, porque los vemos ser ellos, comen pizza, hacen bromas, se les rompe el vestuario.

0: y sobre todo los ves lidiando como colectivamente con la fama en su punto más alto. Y hay muchas escenas aquí en la Ciudad de México en el Four Seasons.
1: Justin Bieber es otro que también atiborró los cines con sus películas de las giras Never Say Never en 2011 y Believe en 2013.
0: La fiebre pop en todo su esplendor, pero bajando un poco la intensidad actual, hay que darle el crédito a los que vinieron antes.
1: Si nos vamos a lo que ya sentimos como prehistoria, los primeros en hacer esto fueron los Rolling Stones con Gimme Shelter. Y los Beatles con Let It Be. Ellos como grupo, pero antes hubo en el cine los documentales de dos grandes festivales, Monterrey Pop y Woodstock.

0: No se me olvida Elvis, por supuesto, pero él hizo películas musicales y un gigantesco especial de televisión que vimos en la película de Elvis.
1: Con su U2 Treaty fue una de las bandas pioneras en experimentar en cines, ya que en 2008 fueron los primeros en usar un sistema multicámara digital 3D usando 18 cámaras Sony Cine Alta al mismo tiempo. U2 no solamente vio como vehículo de promoción al cine, sino como una experiencia para que la gente viviera su música de otra manera.
0: Pero la experiencia de ver los tours filmados de las grandes estrellas fue mucho más allá, o bien fue al más allá, cuando llegó Michael Jackson's This Is It de 2009. Único testimonio de lo que iba a ser su gira, porque Michael falleció antes de hacerla.
1: Ver a Michael a sus 50 años dirigiendo cada detalle, cantando los instrumentos, perfeccionando los movimientos con sus bailarines y coordinando luces y pirotecnia, demostrando por qué nunca, pero nunca dejará de ser el rey del pop.
0: Creo que a mí personalmente me gusta mucho más ver un acercamiento como este que una película biográfica, porque donde la película biográfica, y hablo de cualquier artista, no solamente el caso reciente de la película de Michael, donde una película biográfica engrandece quizá hasta un nivel imposible al protagonista, lo convierte en una figura inalcanzable, lo aleja, digamos, de la humanidad que lo caracterizaba, una película como esta es un documental que narra lo que vivió durante un tour, hace todo lo contrario, lo humaniza, nos muestra como la parte más vulnerable, más real de la persona que en el escenario conquista a multitudes, pero que detrás de las cámaras y detrás de las pantallas y del escenario, pues es un ser como cualquiera de nosotros, que tiene sus complejidades, que tiene sus inseguridades, que come pizza y caga y hace cosas que todo mundo hace. O sea, son personas, y siento que verle su lado más humano, para mí, solamente hace más valioso el extraordinario talento que comparten con nosotros en el escenario.
1: Y hay otro factor que creo que es catártico para los artistas cuando hacen este tipo de películas o de documentales. Tú solo recuerda a Katy Perry, Part of Me, que literalmente se tomó ese documental para hablar de su ruptura con Russell Brand, algo de lo que no había hablado para nada. Lo mismo pasó con Celine Dion, ¿no? Hablar de una enfermedad, hablar de algo muy personal, pero teniendo todo el control de la narrativa, creo que es muy valioso cuando los artistas eligen contarte lo que quieren que sepas y no se esperan a que los medios o el mundo lo saquen por ellos, ¿no? A mí me encantan los documentales musicales, he visto muchísimos y espero que nunca se acaben. Y coincido contigo, me gustan mucho más que las biopics. Hay biopics muy buenas, no digo que no, pero nunca será lo mismo ver material real que ver una interpretación de lo que le pasa a alguien en su vida.
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0: Meryl Streep está con nosotros con una historia increíble y llena de corazón sobre lo que realmente siente al transformarse frente a una cámara.
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4: ver a los rescatistas, ver a las ambulancias, ayudar a personas. 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
1: Son las 3 con 39 minutos.
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9: Son las 3 con 41 minutos.
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4: De la banda sonora de El Diablo Viste a la Moda 2, cinta que ya se colocó como uno de los estrenos más grandes a nivel global, convirtiéndose así en la cinta más taquillera protagonizada por Meryl Streep desde Mamma Mia, Here We Go Again.

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1: El cine está hecho de grandes historias. Historias de gente convencional logrando cosas extraordinarias. Y cuando tenemos la oportunidad de conversar con grandes estrellas, es imposible recordar que son seres humanos persiguiendo un sueño.
2: Con el estreno del Diablo Viste a la Moda 2, que ya superó los 233 millones de dólares en su primera semana de estreno, se reafirmó que Meryl Streep es la actriz más grande que nos ha dado el teatro, el cine y la televisión de esta época.
3: Oh, you think you can shame me, Charlie? Blow it out your ass.
1: El arte siempre estuvo presente en la vida de Meryl Streep, quien nació en Nueva Jersey, hija de una artista plástica y de un ejecutivo farmacéutico. Su entorno familiar se caracterizó por ser uno de apoyo y disciplina, pero muy pocos saben que antes de estudiar actuación en Vassar College y en Yale, Meryl quería cantar. Incluso tomó clases de ópera.
2: Pero como muchas otras estrellas de Hollywood, encontró la pasión por la actuación en el teatro. Y la realidad es que durante mucho tiempo, Meryl pensó que jamás saltaría al cine ni a la televisión. ¿Quién diría que años después será la actriz más nominada en la historia de los premios de la Academia? Tiene, por cierto, más de 20 nominaciones.
1: El francotirador de 1978 fue la primera película que le dio una nominación al Oscar como mejor actriz de reparto.
4: I couldn't remember the exact size, but I think he's about the same size as you, huh?
1: Pero fue con Kramer vs. Kramer junto a Dustin Hoffman que se llevó la estatuilla por primera vez.
4: Because he's my child and because I love him. I know I left my son.
2: La decisión de Sophie fue una cinta que nos dejó claro que estábamos frente a una estrella gigantesca, una capaz de mimetizarse con su entorno, ser completamente camaleónica y dominar literalmente cada acento.
5: Ich bin eine Polin. Bin in Krakau geboren. Ich bin keine Jüdin. Auch meine Kinder nicht.
1: Su filmografía tiene de todo, drama como La Duda, comedia como El Diablo Viste a la Moda y hasta musicales como Into the Woods y Mamma Mía. Pero hubo un momento en la vida de Meryl Streep en el que casi se rinde de participar en la pantalla grande. Fueron muchos rechazos de papeles como el de King Kong por su peculiar físico y por eso, en De Estreno, le preguntamos a Meryl qué es eso de ella misma que antes le provocaba inseguridad y que hoy atesora.
6: When I started out, I thought of myself, I still think of myself as a character actor.
7: Cuando empecé, me veía a mí misma y todavía lo hago como una actriz de carácter.
6: Because some of my earliest experiences were people telling me that I wasn't beautiful or, you know, movie star.
7: Porque algunas de mis primeras experiencias fueron personas diciéndome que no era hermosa o que no tenía apariencia de estrella de cine.
6: And I never wanted to be.
7: Y nunca quise serlo.
6: I wanted to be a person who could fit into a lot of different lives, a lot of different personas, and to shapeshift.
7: Quería ser alguien que pudiera encajar en muchas vidas, muchas personalidades, transformarme.
6: The hardest thing for a young actress is not to be labeled as that thing that in your first, you know, not to be labeled as a princess.
7: Lo más difícil para una actriz joven es no quedar encasillada en lo primero que haces, como por ejemplo ser la princesa.
6: And the first films that I was in were long-haired blondes who were very serious.
7: En mis primeras películas era una rubia de cabello largo, muy seria.
6: You know, and I like to mix it up, and I very early on decided that I would screw with my appearance, you know, just sort of mess it up, change it. So that I would have freedom to be a different kinds of characters.
7: Pero a mí me gustaba variar y desde muy temprano decidí jugar con mi apariencia, cambiarla, desordenarla, para tener libertad de interpretar diferentes tipos de personajes.
6: Yeah, so that was something that I learned early on, that I was insecure about my looks because people told me I wasn't beautiful.
7: Así que aprendí desde el inicio que me sentía insegura sobre mi apariencia porque la gente decía que no era hermosa.
6: But I didn't care. I mean, I wanted to be kind of crazy and I wanted to do lots of different kinds of things.
7: Pero no me importaba. Yo quería ser un poco loca, hacer muchos tipos de cosas distintas.
6: And I thought I'd only work in the theater. It was a shock to me when I got into the movies.
7: Y pensaba que solo trabajaría en teatro. Fue una sorpresa para mí entrar al cine.
2: Meryl Streep es una mujer que convirtió lo que otros consideraban una desventaja, su físico particular, en una herramienta para interpretar absolutamente cualquier papel. Una estrella cuya historia aún se sigue escribiendo.
8: Where does the character end and the actor begin?
2: O sea, decir que es de las mejores actrices o de los mejores intérpretes que ha habido en la historia es decir poco, al lado de la carrera que sabemos que tiene. Yo creo que se resume muy bien en lo que dice el personaje de Cam en Modern Family cuando está hablando con alguien sobre Mamma Mía y le dice a esta persona como de me gustó Mamma Mía, solo no sé si Meryl Streep era la opción correcta para ese papel, Y Cam, muy encabronado, su personaje, voltea a ver a la cámara y dice: Meryl Streep podía interpretar a Batman y sería la decisión correcta para ese papel. Y creo que eso resume muy bien el espíritu de lo que es esta actriz. Camaleónica, puede interpretar la edad que sea, el personaje que sea, en el contexto que sea, y siempre se entrega de lleno a lo que hace. No es sorpresa cuando la nominan a mejor actriz o a mejor actriz de reparto en los premios de la Academia. Ha vuelto incluso un meme, como cuando aparece un actor muy cabrón en el rubro que sea, es el nuevo Meryl Streep de la televisión, la nueva Meryl Streep del cine, no sé qué. O sea, ella es el parteaguas, el referente de lo que es buena actuación. Eso lo dice todo y nos quedamos sin decir nada.
1: Y me encanta que, creo yo, sobre todo en esta gira del Diablo Viste a la Moda 2, se mostró sumamente vulnerable en tantos aspectos. O sea, creo que ya llegó ella también a una edad en la que sabe lo que ha vivido, a lo que se ha enfrentado y está dispuesto a compartirlo con nuevas generaciones, ¿no? Esta declaración que nos daba sobre cómo a ella de alguna manera la encasillaron en que nunca iba a hacer cine porque no era bonita. Por cierto, quien le haya dicho eso estaba absolutamente ciego de todas maneras. Pero aún así es una mujer que no está ahí por su físico, ¿no? Está ahí por su talento. Y este giro que ella le da a ese rechazo que vivió, porque sí lo vivió, sobre todo al principio de su carrera, donde no la contrataban tanto. Y dijo, pues si no les gusta cómo me veo, voy a usar cómo me veo a favor de estos personajes. En vez de decir, no, pues ya, adiós, no, me voy a rendir. También me parece muy inspirador y es evidente que todas las personas que trabajan con ella, y lo que te digo, lo vemos ahora con Emily Blunt y Anne Hathaway, también le tienen una admiración y un respeto particular por cómo es como persona, y yo creo que encontrar todo eso en una sola mujer con el talento que ella tiene es muy difícil, y no creo que veamos una estrella así de grande en mucho tiempo.
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9: La próxima semana estará extremo.
1: Dolly juega conmigo es una enfermiza propuesta de terror.
2: Y aquí nuestro top de recomendaciones.
9: Número 3.
1: El ritual del Nahual en cines ya está en Cinemex.
9: Número 2.
2: Mortal Kombat tiene buenos chingadazos en Cinemex.
9: Número 1.
1: Billie Eilish rompe todo lo que has visto en Cinemex.
2: Y así sin más, bandita querida, llegamos al final de otro episodio de estreno, con harto que discutir esta semana en el mundo del cine. Nos seguiremos escuchando por acá la siguiente semana para cotorrear de varios estrenos que se vienen. Está saliendo mucho también en la televisión, así que vayan al cine, vayan a ver la tele, vean cuanta cosa puedan para que tengamos más referentes para discutir. Sin más, nos despedimos. A mí me encuentran en redes como @IbarrecheJavier, al programa como @DeEstrenoMX, a GabyCam como @GabyCam40, y no se les olvide escucharnos en su plataforma favorita de podcast.
1: Asimismo, nos encuentra en todas las plataformas como De Estreno, y si no saben qué ver o están dudosos de alguna serie que tal vez descubrieron en el streaming, ahí pueden encontrar todos los episodios. Nosotros nos despedimos, pero estaremos de vuelta la próxima semana y todos los días aquí en
9: ¿Ya están listos para divertirse en casa? ¿O en el cine? Comenten el hype. 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
1: Las 4 con 2 minutos.
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2: 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Sí. 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
2: Las 4 con 32 minutos.
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7: Las 5 con 4 minutos.
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1: Las 5:32.
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